Así es, son las 6 en punto, porque a las 4 en punto me vine y a las 6 en punto me voy. Vamos a retirarnos, vamos a despedirnos, preciosas y hermosas, como siempre, un gusto y un placer haber compartido este pequeño espacio con ustedes. Pero primero vamos a programar algunas canciones que se quedarán en lista mientras continúa la transmisión del Rinconcito de Tlaxcala y conforme hacemos el cambio manifiesto hacia nuestro último programa. Entonces, pues, vamos a ver qué es lo que nos piden. Posterior a haberme comunicado con terminación 48, 43, 32 y 19. Y 43 porque, aunque no lo crean, sí ganó dos carreras. Aunque ustedes no le hayan puesto atención, terminación 43 ganó con... Ahora verán. No me acuerdo, pero ahorita acaba de ganar con Chuntaro Style. Bueno, pues ganó dos carreras, la segunda y la tercera. Entonces, por el día de hoy, Terminación 43 tiene permitido, si es que así lo desea, solicitarnos dos canciones, una por cada carrera que ganó. Así que en unos momentos más estará escuchando. Y de igual manera, continuamos con los demás, ¿de acuerdo? A ver, en el caso del audio, me comuniqué con Terminación 85.

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1: Son las 6:43.

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1: Son las 7:11.

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1: Son las 7:43.

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1: Son las 8 con 7 minutos.
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Hola, hola, ¿qué tal? Una excelente noche para todos y para todas. Sean bienvenidos a un programa más de Sintonía del Recuerdo.

Por supuesto, vamos comenzando por aquí y me presento con todos ustedes. Yo soy la comadre Gina, acompañándote en un programa más. Bienvenidos todos y todas y vamos dando inicio a este programa, ¿verdad? Para ello vamos también, por supuesto, compartiendo nuestro número en cabina para que se vayan reportando y nos vayan diciendo qué les gustaría escuchar en esta bonita noche. Ya sabe, hoy aquí en Sintonía del Recuerdo, escuchamos esos clásicos inolvidables, esos temas viejitos pero bonitos, que siempre han tocado la fibra más sensible de nuestros corazones. Así que vaya rápido, apunte nuestro número en cabina para que se reporten.

0: Y si ya están listos, les voy compartiendo rápidamente. El número en cabina es el 276-105-0281. Va de nuevo, el 276-105-0281. A través de una llamadita, un mensaje de texto, vía WhatsApp, también a través de un texto, un audio, pueden irse reportando e ir pidiendo sus temas. Así que ya lo sabe, váyase reportando ya de ya. Y mientras tanto, por aquí vamos a comenzar con la primera sección de este programa, donde vamos a estar hablando acerca de nuestro fondo musical del día de hoy. La historia detrás, cuándo se estrenó, datos curiosos, y vamos a estar analizando, por supuesto, también la letra de esta canción. Porque el día de hoy traemos a José Alfredo Jiménez con el tema Si nos dejan. Ese es el tema que nos acompaña el día de hoy como fondo musical y, por supuesto, vamos a dar inicio. Vamos a comenzar. También para nuestros amigos de Facebook, si es cierto, los que están escuchando la transmisión en vivo, ya lo sabe, también puede dejarnos su comentario, sus saludos. Si quieren escuchar algún tema, también pueden hacerlo con toda confianza y con todo gusto. Dicho esto, damos inicio. Así que vamos a comenzar con Cinta Rebobinada.
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Muy bien, así es como vamos a comenzar con Cinta Rebobinada, ¿verdad? Este tema que por supuesto sí o sí es un clásico y que muchas ocasiones, incluso en muchas fiestas, lo hemos escuchado y lo hemos disfrutado. Y es por eso que el día de hoy lo traemos aquí, en Sintonía del Recuerdo, donde vamos a estar hablando de estos temas que son bien llegadores. Y para ello, comenzamos con el tema del día de hoy, como les decía, si nos dejan, con José Alfredo Jiménez. A pesar de que ha tenido distintas versiones con distintos autores, bueno, el día de hoy nos vamos a enfocar en la versión de José Alfredo Jiménez.

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1: Y la verdad es que el día de hoy vamos a estar viajando a través del tiempo con estas melodías que marcaron muchísimo la época y que pues nos vamos a estar adentrando a una obra de cumbre de la música pues ranchera mexicana, ¿verdad? Que este tema, si nos dejan, de por supuesto de quien fue mejor conocido como el hijo del pueblo, José Alfredo Jiménez. Y para ello pues vamos a estar descubriendo las musas, las rivalidades amistosas, entre compositores, también los secretos que esconde su letra y las versiones que inmortalizaron en el mundo. Así que váyanse preparando, vayan poniéndose cómodos con una tacita de café, atole, no sé, un pan. Y vamos a disfrutar porque apenas vamos comenzando. Y para entender, por supuesto, este tema, si nos dejan, primero pues hay que entender a José Alfredo Jiménez, un hombre que no sabía tocar instrumentos, tampoco sabía leer partituras, pero que sí lavaba las melodías y dictaba versos que tocaban el alma. Uno de los datos más fascinantes detrás de esta canción es que nació, según la crónica, Bohemia. ¿De dónde? De una apuesta.

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1: Así como lo van escuchando, este tema nació a través de una apuesta. Y a ver, yo les voy a contar un poquito de la historia, ¿sale? Pónganme mucha atención. Según, bueno, no resulta, para mejor decirlo, que José Alfredo y el maestro Álvaro Carrillo, gran exponente del bolero, hizo un reto, pues, amigable con José Alfredo. Y en el reto, pues, Carrillo debía componer una ranchera y José Alfredo un bolero. El resultado de ese reto fue Luz de Luna por parte de Carrillo y nada más y nada menos que Si Nos Dejan por parte de José Alfredo Jiménez, adaptando pues ya el ritmo a un inolvidable bolero ranchero, ¿verdad? El toque de la música ranchera no podía faltar y fue ahí donde nació Si Nos Dejan, a través de un reto.

Y por supuesto, así es como vamos dando inicio, ¿verdad? Porque vamos a dejar aquí en pausa y vamos a lanzar la pregunta. ¿Quién fue la musa? ¿Quién fue la musa misteriosa detrás de esta canción, verdad? Vamos a estar hablando de ello, pero por supuesto vamos a ir con sus mensajes antes de cualquier otra cosa, porque si no, bueno, ¿qué vamos a hacer? Vamos a lanzarles todo de momento y no van a captar nada. Entonces vamos a ir por pausas, por episodios y para ello aquí vamos a dejar esto. Ya vimos que nació a través de un reto, pero hubo una musa, hubo una inspiración para este tema. Es ahí donde nos vamos a enfocar al regresar, pero mientras vamos a ir con sus mensajes. Ya lo sabe mi gente bonita, si usted quiere pedir algún tema, alguna canción, debe comunicarse a través del número en cabina 276-105-0281. Nuevamente, el 276-105-0281. A ese número se comunican a través de una llamada, un mensaje de texto vía WhatsApp, también a través de un texto, un audio. Y para nuestros amigos que nos están escuchando a través de la transmisión en vivo, a través de internet, ¿verdad? Porque ahí hemos estado todos los días con ustedes, también pueden ir pidiendo sus temas a través de los comentarios. Dejen un comentario, un saludo, una petición y con todo gusto les voy complaciendo. Dicho esto, nos vamos con sus mensajes. Vamos.

Muy bien, y así es como damos inicio con Terminación 91 por aquí. Nos dice, hola comadre, un gusto escucharte como siempre. Hola, hola, el gusto es mío de poder compartir este espacio con ustedes. Dice, por favor, ¿me puedes complacer con el tema La Bikina? Para no salirnos tanto del género. Claro que sí, para seguir la línea voy buscando tu tema y lo vamos programando.

0: Y a quien también ya tenemos por aquí, esa terminación 42 que nos dice. Dice, hola, hola, buenas noches, cuñada, un abrazo y un beso. Hola, hola, mi queridísima comadre y cuñada Ali, bienvenida seas. Y a ver, pon el cachete, que te vamos a mandar tu beso.
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0: ¡Pon el otro!
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0: Dice, qué bueno que están al aire siempre. Todos los días estamos al aire transmitiendo. ¿Cómo no?
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0: Ah, bueno, eso es otra cosa, mi querida comadre y cuñada Ali. Pero dime, a ver, ¿qué te vamos a poner el día de hoy? ¿Con qué canción te vamos a estar complaciendo?
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0: Todo sea para que le subas ahorita en la noche a todo volumen a la bocina.
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0: Y por aquí tenemos a nada más y nada menos que Terminación 65, que nos dice así: excelente noche, comadre, me gustaría pedir un tema, Cruz de Olvido. Esa es con... ándale, con Vicente Fernández, ¿no? Creo que sí, porque una es cruz... ajá, sí, una es Cruz de Olvido y otra es Cruz de Madera, no son la misma cruz.
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0: Ah, eso es todo, claro que sí. Nos dice por aquí Terminación 42, dice... una de José José con Lo Dudo. Esa... no me acuerdo si se llama así. Bueno, ahorita la voy buscando, no te preocupes, ya sé cuál es.
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0: Muy bien, y así con estos primeros temas es como vamos dando inicio a este programa, ¿verdad? Vamos a comenzar a programar, a escuchar y a disfrutar. Y lo único que usted va a hacer es seguirse reportando con nosotros, ya lo sabe, a través del número en cabina 276-105-0281. O si nos está escuchando a través de la transmisión en vivo, a través de internet... a través de la transmisión en vivo puede dejar sus comentarios ahí en la transmisión y con todo gusto les vamos complaciendo. Y para nuestros amigos que nos están escuchando a través de vía internet, pues ya lo sabe, comuníquese con nosotros al número en cabina. Dicho esto, vámonos con estos primeros temas. Súbale a su radio, estamos en Sintonía del Recuerdo.
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1: Son las 8:32.

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1: Son las 8:41.

0: ahí.
1: Así es, estamos de regreso ya, mi gente bonita, 8:42 p.m. y estamos aquí en Cinta Rebobinada. Y estuvimos escuchando estos temas, también por supuesto el tema de fondo musical del día de hoy completo, por aquí disfrutándolo, pero nos vamos a ir con Cinta Rebobinada. Como les venía diciendo, ya estuvimos hablando de dónde surge, ¿verdad? De dónde surge el tema de Si Nos Dejan. A través de una apuesta, fue donde nació el tema de Si Nos Dejan, de José Alfredo Jiménez.

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1: Y como les decía, al regresar íbamos a estar hablando de en qué, quién fue la musa, la inspiración para este tema, ¿verdad? Pero antes de ello, por supuesto, este tema fue lanzado y grabado oficialmente por primera vez en el año de 1968. Es ahí hasta donde nos vamos a estar, como quien dice, transportando. Este tema que en 1968 se estuvo grabando y lanzando oficialmente, interpretada por Lucha Villa con el acompañamiento del Mariachi Vargas, y en el álbum de Lucha Villa interpreta a José Alfredo Jiménez, por supuesto. Vamos a estar hablando de este tema en este año en especial, y como les decía, ahora sí, vamos a hablar de quién fue la musa de esta canción, de este temazo. Estamos, por supuesto, entrando a este terreno de misterios y amores prohibidos. ¿Por qué? ¿A quién le cantaba José Alfredo cuando decía: si nos dejan, nos vamos a querer toda la vida?
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1: Y miren, la verdad es que existen pues dos teorías fuertes sobre la verdadera inspiración de este tema. Pues este tema que fue estrenado a finales de los años 60 y grabado pues comercialmente en 1968 por la gran Lucha Villa. La primera versión apunta a su esposa o a sus sonados romances como Alicia Juárez. Sin embargo, pues la leyenda más controvertida, la más verídica, por así decirlo, cuenta que la inspiración fue nada más y nada menos que Irma Serrano, la tigresa. Un amor vedado y complejo en el ambiente artístico de la época, sea quien haya sido la música, pues la canción transmite ese doloroso anhelo de amor que tropieza con barreras sociales o personales.

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1: Y bueno, miren, es que comentando acerca de la segunda versión, que por así decirlo fue como que la que más, la que, por así decirlo, la más comentada, es que en aquella época, en los años 60, la tigresa pues era una de las figuras más deseadas de la historia en México, ¿verdad? Además pues de ser una talentosa intérprete de música ranchera, entre José Alfredo e Irma pues existía una química innegable y una gran complicidad bohemia. Sin embargo, pues su romance enfrentaba barreras gigantescas, no solo pues la vida social y mediática de la época, sino también pues la agitada vida personal del cantautor, ya que la frase "si nos dejan, nos vamos a querer toda la vida" era en esencia pues un suspiro de resignación y deseo reprimido, un algo así, un nosotros contra el mundo, que

0: podía vivirse pues a plena luz del día. Ahora, en la primera teoría que les comentaba acerca de Alicia y José Alfredo, Alicia Juárez y el amor juvenil del ocaso, por supuesto. Por otro lado, pues esta versión, la ferviente familiar y de historiadores cercanos al compositor, señalaron a Alicia Juárez como la musa. ¿Por qué? Porque ella era una joven cantante que llegó a la vida de José Alfredo Jiménez en sus últimos años. Alicia pues tenía apenas 20 y tantos años cuando el hijo del pueblo, o sea, José Alfredo Jiménez, la conoció. Mientras que pues él era un hombre ya consagrado, maduro y con la salud pues ya golpeada, ¿verdad? La diferencia de edades y las críticas del entorno pues hacían que la relación fuera juzgada duramente. Si nos dejan, nace de ese contexto, o eso es lo que muchos piensan, como una promesa de escape hacia un lugar donde los prejuicios de la sociedad no importaran, construyendo pues ese rincón cerca del cielo para defender su derecho a amarse. Esas son las dos versiones que existen acerca de la musa detrás de esta canción. Indispensablemente, independientemente de cuál sean las dos musas o cuál haya sido la principal, cuál haya sido la real, eso es un misterio que hasta el día de hoy no se ha sabido, pero la verdad es que José Alfredo Jiménez convirtió una angustia personal en una utopía universal. ¿Por qué? Porque no le cantó al despecho o al desamor, sino al amor imposible, imposibilitado por terceros. Y esa pues fue la fuerza que le da vigor al guión a esta canción, que por supuesto ha transmitido cómo un romance prohibido en la vida real se transformó en uno de los himnos de esperanza más grandes de la música hispana.
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0: Así que como quien dice, la verdad es que sí le dio un contraste muy grande, muy distinto y una nueva manera de expresarse, la verdad es que sí. Y es así como estamos disfrutando de José Alfredo Jiménez con el tema Si nos dejan, ¿verdad? Ahí vamos a dejar este tema, por supuesto, vamos a seguir compartiendo con ustedes datos curiosos, datos acerca de esta canción, que por supuesto pues ha tenido muchísimos intérpretes, ¿verdad? Desde Vicente Fernández hasta Luis Miguel también, que han interpretado este tema, pero por supuesto el original con José Alfredo Jiménez. Vamos a ir con sus mensajes, pero para ello compartimos rápidamente y nuevamente nuestro número en cabina, 276-105-0281. Va de nuevo, el 276-105-0281. Ese es el número en cabina para que usted, mi gente bonita, se vaya reportando y nos vaya diciendo qué les gustaría escuchar en esta bonita noche. Mientras tanto, por aquí vamos dando lectura a sus mensajes y vamos programando solo los mejores temas.

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1: Y por aquí comenzamos con Terminación 76 que nos dice: buenas noches, no sé si me puede complacer con 3 canciones, por favor. Para dedicárselas a Sandra Romero Álvarez, la primera es la de Kilómetros de Sin Bandera, la otra es de Conjunto Primavera con el tema Sentí, y la última es de Marco Antonio Solís, Si Te Pudiera Mentir. Que tengan una linda noche a todos ustedes. Claro que sí, muchas gracias, Terminación 76. Una bonita noche también para ti, por supuesto. Y claro que sí, voy buscando tu tema y lo vamos programando. Así que, son 3 temas. 3 temas que vamos a ir buscando por aquí, los vamos a ir disfrutando. Y mientras tanto, por aquí tenemos a Terminación 14 ya también reportándose. Nos dice así: hola comadre, excelente noche. Dice, deseándote te encuentres muy bien, claro que sí.
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1: Dice, un favor, ¿me podrás complacer con el tema 40 y 20 de José José? Temazo.

Claro que sí, lo vamos buscando y te lo voy programando. Mientras tanto, tenemos también por aquí a Terminación

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1: Aquí está. Terminación 33 que nos dice, comadre, por favor, un tema con los Panchos. Piel, canela, temazo. Claro que sí. Vamos buscando por aquí estos clásicos, sí o sí. Los vamos a ir disfrutando. Y para ello, pues, mi gente bonita, usted siga reportándose, ¿verdad? Nos vamos a ir con más música. Y también para nuestros amigos que nos están escuchando a través de la transmisión en Facebook, pueden irse reportando y dejando sus comentarios. Y para los que nos están escuchando a través vía internet, manden su mensajito a través del número en cabina, ya lo sabe, 276-105-0281. Vámonos con más música, con más temas, y súbale a su radio. Recuerde que estamos en Sintonía del Recuerdo. Súbale.

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4: Son las 9:19.
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0: Así es, 9:19 y estamos de regreso en Sintonía del Recuerdo.
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0: Y estamos de regreso, por supuesto, para continuar y seguir con más de Cinta Rebobinada, hablando acerca de este tema. Un tema que se estuvo estrenando ahí a finales de los años 60, para ser más exactos, en el año de 1968, con José Alfredo Jiménez, Si nos dejan.
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0: Y por supuesto ya estuvimos hablando también de las dos teorías, ¿verdad?, que existen acerca de quién fue la musa detrás de esta canción. Pero bueno, también ahora vamos a estar hablando acerca de más que nada del análisis de la letra, el análisis poético de este temazo. Y es que en este análisis, la verdad es que esta composición pues reside en su condición de utopía amorosa. ¿Por qué? Porque a diferencia de otros temas de despecho de José Alfredo, aquí no hay rencor, sino una esperanza casi celestial.
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0: Porque cuando dice buscamos un rincón cerca del cielo o haremos con las nubes terciopelo, sitúa el amor fuera de la realidad pues terrenal. Si el mundo nos permite estar juntos, pues el cielo y la eternidad serían su refugio. Es por eso que menciona la utopía, mi gente bonita, para los que a veces no entendemos, ¿verdad?, este tipo de palabras. La utopía, algo creado en su mente, algo que le gustaría, algún mundo ficticio que le gustaría fuera real.
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0: Y por supuesto, el mito del amor imposible, ¿verdad? El Romeo y Julieta de la música ranchera. Ahí es donde encontramos en esta canción esta historia. ¿Por qué? Por la simplicidad en las palabras, es lo que la hace pues tan universal. Y cualquiera que haya amado en secreto o en contratiempo, pues reconoce se ve reflejado en esas frases, en esa frase en especial de la canción donde dice: si nos dejan, buscaremos un rinconcito en el cielo. Ahí es donde sí o sí dices, lo he vivido. Por supuesto, algo que me ha dejado, mejor dicho, con la boca abierta, es que esta canción, este tema en especial, tiene más de 300 versiones grabadas por voces distintas. Algunas son Plácido Domingo, Rocío Dúrcal, Alejandro Fernández, Lola Beltrán. Un tema que sí o sí ha estado en muchísimas versiones, muchísimas, 300, imagínense, más de 300 versiones grabadas de este tema. Y que no solo eso, sino que también, si nos dejan, pues sigue viva ¿en qué? En las bodas, en las serenatas, en aniversarios, en muchísimas ocasiones. Es un tema que sí o sí debe de estar en nuestras fiestas, ¿verdad? Y por supuesto, el corazón de la música del habla hispana, este tema ha estado, por supuesto, presente siempre. Y allí...

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1: Y bueno, vámonos a ir a la sección de los datos curiosos acerca o detrás de esta canción. Y la verdad es que a mí también me dejaron mucho con la boca abierta cuando estuvimos dándonos a la tarea de investigarlos. Y en esta ocasión vamos a hablar del rescate de un cassette grabado en una parranda. ¿Por qué? Porque cuenta la historia que José Alfredo Jiménez pues no solía anotar sus canciones en partituras porque pues no sabía, ¿verdad? No sabía leer las partituras. Entonces, si nos dejan, pues fue tarareada y cantada por primera vez en una reunión bohemia. Un amigo cercano pues la grabó en una cinta de cassette casera para que no se borrara de la memoria del compositor tras la fiesta. O sea, se, como quien dijo, la inspiración llegó mientras estaba ahí ya con una copita encima y dijo, ¿sabes qué? Grábame porque si no se me olvida esto. Ahora, el fenómeno televisivo en el año de 1995. Aunque la canción pues ya era un clásico, ¿verdad? Porque recuerden que se estuvo estrenando en el año de 1968. Para el año de 1965, pues este tema resurgió con una fuerza descomunal a nivel internacional cuando Luis Miguel pues le incluyó en su álbum El Concierto. Esta versión en bolero ranchero moderno dominó las listas de Billboard por semanas y la presentó a toda una nueva generación en América Latina y España. Es por eso que, a pesar de que es un tema ya viejito de los años 60, a pesar de todo eso, es gracias a que ha sido interpretada por más de 300 voces que se ha mantenido viva hasta el día de hoy.

0: Y ahora, algo que también me pareció súper curioso es el título de telenovela icónica. ¿Por qué? Porque el arraigo de la canción en la cultura popular mexicana pues es tan grande que el título fue elegido para bautizar la exitosa telenovela mexicana Si Nos Dejan para el año 2021. Esta telenovela fue protagonizada por Mayrin Villanueva y Alexis Ayala. El tema principal de la novela pues fue interpretado a dueto en esta ocasión por Belinda y Cristian Nodal, así como lo escuchan. Este tema incluso ha sido el protagonista también de telenovelas y ha sido interpretado también por Belinda y Cristian Nodal. Un éxito que, por supuesto, su autor disfrutó poco en los escenarios. Este tema, dado que la canción se hizo muy popular fuertemente hacia finales de los años 60 y a principios de los años 70, pues José Alfredo Jiménez lamentablemente pues falleció, ¿verdad? Falleció tempranamente en noviembre de 1973. O sea, sé que el cantautor de este tema tuvo muy pocos años para interpretarla en vivo en sus giras y pues dejando que las versiones de Lucha Villa y Lola Beltrán pues tomaran el testigo en los escenarios. Fueron algunas de las que tuvieron el privilegio de escuchar a José Alfredo cantarla en vivo y en directo. Ahora, este tema no solo ha sido con muchísimos intérpretes, sino que además ha sido grabada en más de 5 géneros distintos. ¿A qué me refiero con 5 géneros distintos? Que ha sido interpretada no solo dentro del género regional mexicano, en este caso ranchero, sino que aunque nació así como un bolero ranchero, pues Si Nos Dejan cuenta con adaptaciones en pop, en salsa, en cumbia, en jazz instrumental e incluso en versiones líricas interpretadas por tenores internacionales de talla de Plácido Domingo. También se imaginan, o sea, ya no solo en distintas, no solo en un solo género, no solo en distintas voces, en más de 300 voces, sino que también en distintos géneros.
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0: Aunque, por supuesto, para no perder la esencia, sí o sí, debe de ser el género ranchero.
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0: Ahora, basándonos un poquito en la versión en vivo que grabó Luis Miguel de este tema, durante sus presentaciones récord en el Auditorio Nacional de la Ciudad de México, convirtió a este tema, Si Nos Dejan, en una de las canciones rancheras con mayor número de reproducciones en plataformas digitales de la historia. Así como lo escuchan. Este tema, a pesar de que nació en el año de 1968, hasta hoy en día es un tema que sigue tomando muchísima fuerza, que sigue sonando a todo lo que da. Y como les decía, no en más de 300 voces distintas, sino que también en varios géneros distintos. Este tema que ha llegado y que hasta el día de hoy lo seguimos escuchando con toda fuerza.
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0: Y bueno, pues así nos vamos a ir con sus mensajes para seguir programándoles música. Tenemos la terminación 39 que nos dice. Dice, hola comadre Gina, muy buenas noches. Hola, hola mi queridísima patrona, bienvenida sea usted. Dice, ¿me podrías complacer con la canción de Franco De Vita, Un Buen Perdedor? ¡Temazo! ¡Claro que sí! Voy buscándolo por aquí, mi queridísima patrona. Una excelente noche también para usted. Y voy buscando su tema.
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0: Y bueno, a ver, tenemos unas palabras aquí de parte de Terminación 76 y que de verdad espero que nos esté escuchando esta chica, porque si no, bueno, literalmente van a ser palabras al aire. Nos dice así, Que sepa que siempre la voy a amar más que a nada y siempre, pero siempre voy a estar enamorado de ella. Y siempre va a ser mi único amor de mi vida. Sandra Romero Álvarez, todo de... Todo con la canción de... Sentí de Conjunto Primavera, para ti el único amor de mi vida. Por supuesto, ya lo estuvimos escuchando. Y dice, y también no sé si puedas poner la canción de Mil Años. Esa es con Pedro Infante, me parece. La voy buscando. Dice para Sandra Romero Álvarez que sepa que no hay un solo día que no piense en ella. Como el primer día que la conocí por primera vez. Así la sigo amando yo. Claro que sí, mi terminación. Terminación 76. Voy buscando, por supuesto, este tema de sí, según yo sí, estoy segura, casi segura. El tema de Mil Años con Pedro Infante, ¿sale? Lo voy buscando y lo vamos programando.

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1: Muy bien, y por aquí nos dice... Ok, nos dice Terminación 76 que esta versión es en salsa. La verdad yo no la he escuchado, pero la voy a buscar, ¿sale? Si la encuentro te la pongo y si no la vamos poniendo con Pedro Infante. Que es la, esa es la versión que yo conozco. La otra me parece que creo es con Carlos Rivera. Pero pues ese es pop, no es salsa. Entonces déjala, voy buscando. Si te supieras el autor original, pues con todo gusto la voy buscando directamente con el artista, ¿sale?
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1: Mientras tanto tenemos a Terminación 88 que nos dice por aquí, bonita noche también para ti mi Terminación 88. Dice, ¿me puedes complacer con una canción, por favor? Kilómetros de Sin Bandera. Ándale, ya la estuvimos escuchando hace un rato. Pero también nos mandó un audio, a ver, vamos a escucharlo rápidamente. Nos dice así. Ay, ay, ay, perdón, no se escucha nada. Ándale, algo aquí no está bien conectado. A ver, va de nuevo, vamos a hacer el intento de nuevo. Nos dice así, Terminación 88. Ok, no sé por qué no se escucha.
3: También me puedes complacer con la canción de Para una despedida de Alejandro Santiago, por favor. Gracias y bonita noche.
1: Ahí está, ahora sí ya lo pudimos escuchar. Claro que sí, mi compadrito Liceo por aquí ya se está reportando y por supuesto voy buscando tu tema y lo vamos programando, ¿sale? Así que ahorita vemos qué podemos hacer por ustedes, vámonos rápidamente con sus temas, con sus mensajitos, con sus temas nada más y los vamos disfrutando. Dicho esto, súbale a su radio, esto es Sintonía del Recuerdo, vámonos.
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2: Son las 9:50.

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1: 9 de la noche ya con 56 minutos, a solo minutos de pasarnos a retirar, ¿verdad? Así que pues antes de ello ya vamos a pasar a despedirnos por aquí y mientras tanto, por supuesto, vamos llegando al final de esta emisión de Sintonía del Recuerdo. Durante estas dos horas pues hemos estado navegando por las venas y el alma y los secretos de esta obra maestra que nació de José Alfredo Jiménez.
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1: Y la verdad es que si algo nos enseña, si nos dejan, es que los grandes amores pues no siempre tienen el camino despejado, ¿verdad? A veces el tiempo, los prejuicios o la vida misma levantan muros, pero el arte y la música tienen el poder único de derribarlos. José Alfredo no escribió esta canción para rendirse ante lo imposible, sino para construir un refugio donde el amor sí pudiera existir. Ese rincón cerca del cielo, donde las opiniones de los demás simplemente se vuelven insignificantes. La reflexión que la verdad nos regala esta canción ranchera, es sincera y profunda. Amemos con valentía. Si hoy tienes a esa persona especial a tu lado, abrázala, cántale al oído y no permitas que las prisas ni los obstáculos del mundo empañen lo verdaderamente importante. Porque siempre existen razones para quererse, siempre valdrá la pena buscar nuestro propio pedazo de cielo. Y a nombre de este programa, pues de verdad les voy agradeciendo de mucho corazón que nos hayan permitido acompañarlos una noche más en este rincón, en este rinconcito. ¿Qué les habla? Y se despide de todos ustedes deseándoles la mejor y una feliz y reparadora noche, por supuesto. Nos escuchamos en nuestra próxima cita el día de mañana a partir de 8 de la noche. De 8 a 10 de la noche, ya lo sabe, tenemos una cita todos los días. Vamos a estar aquí con ustedes para seguir reviviendo las canciones que se quedaron guardadas ahí en nuestros corazones. Así que, ahora sí, hasta la próxima. Y vayan pasando la voz, ¿verdad? Ya lo sabe, estamos aquí con ustedes todos los días a partir de las 6 de la mañana. De 6 a 10 de la noche estamos todos los días. Bueno, menos los domingos, eso sí. Vayan pasando la voz ahí con los amigos, los conocidos, por supuesto. Y dicho esto, nos vamos pasando a despedir. Hasta la próxima y que tengan una muy buena noche. Se despide de todos ustedes. Ah, pero antes, espérenme. Sí, cierto. Tenemos por aquí Terminación 88 que nos puso. También me puedes complacer con una de Edgar Ozeraski, El Faro. Achis, esa es muy nueva. A ver, vamos a buscarla por aquí y ahorita te la voy programando. Yo creo que sería el último tema que vamos a escuchar y posteriormente estaremos dando por terminada la transmisión del Rinconcito. Sale mi Terminación 88 y nos sigue diciendo gracias, excelente noche y buenas noches. Muy buenas noches también para ti, por supuesto. Dejo programado el último tema ya. Nos dice Terminación 76, esa comadre Gina, esa mero es, te sacaste un 1 de 10, un 10, o cómo es aquí. Dice comadre Gina, muchas gracias Terminación 76, espero que hayas disfrutado la noche con tus temas y por supuesto el día de mañana por aquí ya lo sabes, estamos también presentes. Dicho esto, ahora sí me voy pasando a despedir, deseándoles la mejor de las noches. Tengan una excelente noche todos y todas, que descansen y primero Dios, nos escuchamos mañana. Les estuvo acompañando la comadre Gina en una emisión más de Sintonía del Recuerdo. Excelente noche para todos. Bye, bye.
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2: Son las 10:06.

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1: Ya son las 6 de la mañana con 40 minutotes, mi gente hermosa. ¿Y qué creen? Ahora sí se nos durmió aquí con ustedes. Ya son las 6 de la mañana con 40 minutos y estamos despertando a una temperatura mínima de 14 grados centígrados ya en esta mañana. Gracias a Dios que empezamos con un nuevo amanecer y gracias a Dios porque tenemos la gran oportunidad de poder estar ya vivos. Sale de poder estar nuevamente con ustedes y de poder decir gracias, Señor, por un nuevo amanecer, por un nuevo día que hoy nos has permitido ya poder despertar, poder sentirnos respirar. Y es que fíjese que cada que despertamos es una gran oportunidad de poder volver a hacer las cosas mejor. Sale, si usted ayer se enojó, hoy no se enoje, haga como si no pasó nada, porque desafortunadamente cuando los seres humanos guardamos las cosas de ayer que nos dañaron, o más que nada hacemos lo mismo de ayer, o lo vemos rutinario toda la vida, créeme que es aburrida. Sale, así es que siempre debemos ser mejores y hacer las cosas diferentes. Sale, porque desafortunadamente cuando usted no quiere salir de su rutina, es una persona que siempre va a estar como si fuera un ratoncito de laboratorio dando vuelta en el mismo lugar. Pero la persona que quiere salir adelante no tiene excusas. Y siempre tiene que hacer las cosas mejor, ¿sale? Así es que aquella persona que quiere salir adelante no pone excusas. Si tiene que madrugar, madruga. Y si tiene que ahorrar, va a ahorrar. Si tiene que estudiar, va a estudiar. Si se cae, se levanta nuevamente. Así es que vamos a rápidamente a seguir disfrutando de esta música. Y hoy iniciando ya este día, pues que este día sea lleno de paz para usted, que este día que comenzamos le dé nuevas fuerzas para seguir adelante y que Dios bendiga cada paso que usted da, que el amor de Él sea su protección y que su infinita misericordia siempre lo acompañe. Así es que en esta mañana tenemos esa bendición de poder estar ya vivos.

Y así comenzamos ya este nuevo día. Lo comenzamos aquí con un pasaje que dice así, un pasaje de la escritura.

Ahora Dios te dice, no recuerdes ni pienses más en las cosas del pasado, ya que yo voy a hacer algo nuevo y ahora lo he empezado a hacer. Sale ahí en Isaías 43, 18 y 19 para que usted en esta mañana inicie su día, más que nada con la bendición de Dios, ¿sale? Así es que vámonos ya comenzando este programa y comenzando un nuevo día. Que la paz del Señor en esta mañana sea con todos y cada uno de ustedes, ¿vale? Así es que vámonos rápidamente a disfrutar de esta música. Yo le invito a que nos envíe sus llamadas, sus mensajes, sus audios, lo que usted guste. Aquí estamos ya en cabina para recibirlos y, por supuesto, colocar la música que a usted le gusta. Sale con la que usted quiere comenzar este nuevo día, con la que usted quiere iniciar esta mañana. Así es que vámonos rápidamente a seguir disfrutando de esta buena música que nos alimenta el alma y el corazón y con la cual podemos decir gracias, Señor, por este nuevo día.

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3: Son las 7:04.

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2: Son las 7:11.

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4: Son las 7 y 24 minutos.
5: Una vez mi esposa y yo estábamos esperando una respuesta de Dios. No sé a cuánto a usted le ha pasado que cuando está esperando una respuesta, su corazón se pone en angustia y necesita el don de esperar, la paz de Dios. Me recuerdo que estando en el trabajo, Dios me dio una respuesta, esta letra a mi mente, a mi corazón. Me decía: Daniel, no importa la circunstancia que estés pasando, la última palabra la tengo yo. Esta oración ha sido de gran bendición para nosotros. Y en esta noche te digo, no importa lo que estés pasando, la última palabra la tiene el Señor.

Estamos de regreso con ustedes en el rinconcito en el cielo. Salen esta mañana que usted ya está con nosotros. De verdad que es un placer estar con ustedes de igual manera, porque ay, hoy tenemos la bendición de poder decir hoy muy buenos días a todos ustedes. Más que nada porque hoy que estamos vivos tenemos esa gran, pero gran oportunidad, ¿sale? Y déjeme decirle que hoy que usted está vivo y que tiene esa gran oportunidad, no pierda o no deje de abrazar, ¿sale? Porque no sabe cuánto tiene el poder de un abrazo. Cuando usted da un abrazo a tal vez a la persona que tiene a su lado, a su hijo, a su hija, a su esposo, a su padre, a quien usted tenga a su lado, denle un fuerte abrazo. Porque déjeme recordarle que cuando usted da un abrazo, le dará confianza y seguridad a esa persona. Además de que va a mejorar su autoestima, un abrazo bien dado genera también bienestar. Además de que ayuda en la liberación de dopamina y oxitocina, ¿sale? Ayuda a disminuir la ansiedad y el estrés. Además de que usted va a fortalecer los vínculos afectivos con esa persona. El dar un buen abrazo, déjeme decirle que disminuye también el enojo y la tristeza. Así es que no deje de abrazar a su ser querido, no deje de abrazar a la persona que tiene a su lado, ¿sale? Porque por más que a veces dicen, ah, es que, mire, he conocido personas que dicen, es que yo no estoy hecho para los abrazos, a mí no me gusta abrazar. He platicado con algunas personas y nos dicen, es que yo cuando era pequeño a mí nunca me abrazaron. A mí no me dieron esa oportunidad de poder demostrar que en un abrazo puedes liberar tus emociones. Entonces en esta mañana yo le invito a que dé un fuerte abrazo. Porque por más que usted quiera retener las ganas de abrazar, déjeme decirle que usted no está hecho de acero, ¿sale? Los sentimientos siempre están a flor de piel. Así es que usted es piel, es memoria, es emoción. Así es que hoy que usted tiene esa gran oportunidad, dé un abrazo bien fuerte. Abrace. Más que nada, si usted puede decir a la persona que tiene a su lado, te amo, hágalo. No se quede con las ganas, ¿sale? No haga por retener eso que su corazón siente. Así es que en esta mañana que usted tiene esa oportunidad, hágalo, de verdad, hágalo. Porque no sabemos si hoy será nuestro último viaje por este planeta llamado Tierra, ¿sale? Así es que vámonos rápidamente a seguir disfrutando de esta música después de haber compartido esto con ustedes. Y yo les invito, recuerden, estamos aquí en esta cabina y el número para que usted se pueda comunicar con nosotros es el 276-105-0281, ¿sale? Y al comunicarse conmigo, claro que con mucho gusto voy a colocar el tema que a usted le, más que nada, le pueda gustar, ¿sale? Aquí tenemos ya tenemos aquí un mensaje recibido aquí de terminación 87 y dice así, le vamos a dar lectura rápidamente. Terminación 87 dice, hola, muy buenos días, ¿me podrías mandar un saludo al niño Juanito y al señor Ángel García que ya andan en el campo con la canción de Joan Sebastián? Gracias, señor, con mucho gusto, para Juanito y su abuelito, más que nada su abuelito don Ángel, que ya andan allá en el campo. Échenle muchas ganas, un saludote para todos ustedes. Y aquí terminación 48 dice, hola, buenos días, Blaquita.
¿cómo estás? Pues muchísimas gracias, yo estoy bien. Gracias a Dios que me dio la oportunidad de poder despertar esta mañana. Dice, ¿le puedes poner las mañanitas muy en especial para el compa Axel, que se la pase muy feliz y contento? Claro que sí. Una felicitación también nosotros. Ya estamos haciendo las felicitaciones correspondientes al compa que hoy está de manteles largos. Y ahí que es una parte, pues fundamental, una parte esencial aquí en el rinconcito de Tlaxcala. Así es que hoy que él está ya de, más que nada de manteles largos, ojalá y se la pase muy bien en compañía de toda su familia. Y también aquí con la familia del rinconcito de Tlaxcala. Sale, así es que ahorita le vamos a colocar las mañanitas a el compa, como de que no, para él en esta hermosa mañana ya de jueves 20 de agosto. Sale, así es que vámonos a seguir disfrutando de esta música y para todos y cada uno de ustedes que ya se encuentra con nosotros, pues vamos a disfrutar de esta buena música. Recuerde que cada letra de estas canciones siempre tienen algo que decir, algo que agradecer a ese ser supremo al que llamamos Dios. ¿Sale? Así es que vámonos rápidamente porque el tiempo es el que no perdona, ese avanza rápidamente. Así es que el tiempo se nos está agotando y vámonos rápidamente a darle espacio a estas canciones en esta mañana ya. Recuerde que esto es música para tu alma, estamos en un rinconcito en el cielo. Sale, que tenga una excelente mañana, vámonos y regresamos con más música.

es tener la certeza de lo que se espera, la convicción de lo que no se ve. Para los que creen, todo le es posible.

son las 8:02 a.m. para toda la gente hermosa que en esta mañana ya está con nosotros. De verdad, un saludo, un abrazo para todos ustedes en esta mañana. De verdad, muchísimas gracias por estar con nosotros. Hemos llegado a la parte final de este programa, pero no me voy sin antes darle lectura aquí a Terminación 88, que dice así: buen día, ¿me puedes poner una canción, por favor? La de Dueño de tu Amor, de Rabito. Gracias y excelente día. Muchísimas gracias a Terminación 88, que también está con nosotros. Y Terminación 87 dice así: las mañanitas para el buen amigo Axel, de parte del Juanito, que cumpla muchos años más. Claro que sí, ya estuvimos colocando aquí las mañanitas también para él desde muy tempranito. Así es que hoy que el compacto se la pase muy, pero muy bonito, muy, más que nada, en especial con toda su familia, ¿sale? Y en especial aquí con el rinconcito de Tlaxcala. Así es que yo me paso a retirar. Esto fue un rinconcito en el cielo, que es música para tu alma, ¿sale? Yo soy la Blaquita Gómez, y si Dios nos permite, nos vemos mañana nuevamente aquí en punto de las 6:00 a.m. Ya estaremos con ustedes transmitiendo ya desde muy tempranito, ¿sale? Que tengan un excelente, excelente día. Y si Dios nos permite, nos vemos mañana nuevamente aquí, ¿sale? Recuerde que caminar con Dios no depende de tus pies, sino que depende de tu corazón. Sale, se queda programada su canción para nuestro buen amigo de Terminación 88. Y viene ahorita la hora infantil, la hora para que usted mande su audio, pida su canción para esos pequeñines, o mándenos un WhatsApp, mándenos una llamada, mándenos un mensaje normal, y aquí estaremos con ustedes colocando los temas que mejor a usted le gusten, ¿sale? Así es que me paso a retirar, soy la Blaquita Gómez, y que tenga un excelente, pero excelente día. Hasta la próxima.

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1: Son las 8:41.

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1: Son las 8:51.
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0: son las 8 con 53 minutos.
1: Ya. Parece que me están esperando, es cierto. ¿Ya estamos listos? ¿Eh? ¿Qué cosa? Ya, está corriendo. Súbele, dame más volumen. Que se sienta el ritmo.

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1: Son las 9:03.

0: Las 9 con 9 minutos.
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0: Son las 9 y 10 minutos.
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0: buenos días, ya son las 9:11.
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0: ¿Cómo están? ¿Cómo están? 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
0: Muy buenos días, ¿cómo están? ¿Cómo se encuentran? Ya es 20 de agosto del 2026. Ay, tiqui, tiqui. ¿Cómo amanecieron, mi gente preciosa? ¿Cómo están?
1: ¡Uy, uy, uy!
0: Hoy amanecimos a una mínima de 9 grados, una máxima de 26, con una temperatura de, bueno, con una probabilidad de lluvia de un 50%.

0: Ya son nada más y nada menos que las 9 con 13 minutotes. Les recuerdo que estamos en tu programa para despertar de buenas. Un programa de complacencia donde cualquier género musical es bienvenido. Banda, norteño, ranchera, cumbia, salsa, reggaetona. Lo que gusten y manden lo pueden echarle de una vez.
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terminación 87 dice las mañanitas para el buen amigo Axel del parte del Juanito. Que cumpla muchos años más, Axel. Gracias, muchísimas gracias. Mi terminación 87, un saludo para el Juanito. Hace ratito lo vi yo.

¡Ya estamos! ¡Échale! Oigan, sí, es cierto, es mi cumpleaños. Hoy fue un cumpleaños bien diferente. Todos, a partir de hace unos años atrás, ay, los cumpleaños son muy diferentes para mí. Vienen personas, se van, regresan. Y no sé, de antemano muchísimas gracias a todos los que se están dando el tiempo de felicitarme, de saludarme por Facebook, por mis redes sociales. De verdad, muchísimas gracias a los que se dieron el tiempo bien a las 12 en punto. De verdad, muchísimas gracias a todas las personas.

0: ya 26 primaverotas.
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0: Hasta me puse guapo, Paco, a los que me pidan foto ahorita en mi cumpleaños.

0: Vamos a ver qué nos dice la determinación 48, porque el primero fue mi terminación 97. Saluda a doña Manuela, a toda la familia, a toda su familia, a todos, al Juanito, a su esposo, a todos. Doña Manuela, yo sé que me está escuchando ahorita. Gracias por el abrazo, ya me lo dio mi abuelita, ya cómo no. Y también a las personas que nos están escuchando a través del rinconcito de Tlaxcala vía Facebook, también nos pueden mandar las felicitaciones para acá. Los estamos escuchando sin problemas. La Conce nos dice, pero si tú eres guapo de nacimiento, o sea, yo lo sé, pero me puedo poner un poquitillo más guapo.
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0: ¿Qué hubo? Ya me ganó el corte comercial. Ay, no manchen. Dice, ya es jueves 20 de agosto y adivinen qué preciosura cumpleaños. ¿Quién sabe? ¿Quién sabe? Yo.

Milacón se nos manda un textote bien largo. ¿Qué vale, compa? Muy buenos días, ¿cómo estás? ¿Cómo amaneciste? Happy birthday to you, dice. Y es como que bilingüe porque me puso happy birthday to you, happy birthday to you. Muchas felicidades, chulo Axel, que te la pases muy, muy excelente hoy en tu día, en compañía de tu familia y de todos los que te rodean. Que este año nuevo de vida te traiga salud, alegría y que logres tus metas y propósitos que tengas en mente. Gracias por alegrar nuestros días con tu dulce y melodiosa voz. Siempre nos sacas una sonrisa. Mis mejores deseos para ti, hoy y siempre. Muchas felicidades, chulo Axel, TQM, te mando un fuerte abrazo. Que te la pases súper genial. Ya va en camino tu regalo. Te puedes poner las mañanitas con el morro. Y dos roles, por favor, el llamado de emergencia de Daddy Yankee y la llamada de los grupos de grupos Super G. Y para ti, la magia de tus 15 años de Salsa Kids. Gracias, hombre, que tengas un excelente y bonito día. Te deseo tu canción, la más favorita, la number one. Besos, chula. Ay, preciosa. Ahora sí te ganaste tu beso. Pon tu cachetote.

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1: ¿Qué dice el este? El terminación 90. ¿Qué onda, compa? Axel, saludos. Espero puedas completar con las rolas de Nobody Told de John Lennon y la de Juan Hernández, poeta. En ningún lugar. Y la niña de las colitas de Cuauhtémoc Rock. Paso, mecha, ¿cuáles? Dice besos, chulis, felicidades. Nombre, su buen amigo de mi tía, el. El Pavel. Que se arme, no, ya no, ya no quiero saber nada de alcohol. La termina 93, dice, oh, y me acordé de ti como tantas veces y quería que quería dejarte decirlo, a pesar de, que quiero que sepas que te quiero mucho y que sigues siendo una persona muy importante para mí. Guardo con todo el cariño los momentos que compartimos y deseo de todo corazón que este nuevo año de tu vida te traiga salud, alegría, sueños cumplidos y toda la felicidad que mereces. Sé feliz siempre y nunca dudes en saber que cuentes conmigo. Siempre y cuando así lo desees. Feliz cumpleaños, gordo, pásala muy bien y disfruta este y todos los días. Gracias, muchísimas gracias. Hoy que los abuelitos, el primero que me dio mi abrazo fue el abuelito.

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1: ¿Qué dice? Que ya va en camino que el regalo. ¿Dónde lo mandaste? ¿Allá a la casa o aquí abajito?

0: Pero pues tú lo puedes dejar con confianza, Conte. No te preocupes. De verdad, si llegas a mandar algo, te lo agradezco de todo corazón. Muchísimas gracias. Y también, como siempre se los he dicho, no es necesario, a veces un buen gesto, pero de verdad también se los agradezco. A una persona que a lo mejor nos hemos conocido en persona 2-3 veces, pero se ha llegado a una buena amistad y también una relación entre locutor y pues no sé cómo decirte, si fan, la Consen. De verdad, muchísimas gracias, dice la Consen, la fan, la número una. Gracias, Consen. Gracias, de verdad, muchísimas gracias, ¿vale?
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0: Ahí está tu regalote, dice Ten, te lo ganaste, dice el mendigo Terminación 90. Oye, no te pases de rosca, penitas está para ti. Así como todos los que quieran mandarme un regalo, ya se la saben. A partir de $1,000 pueden hacer, se los puedo hacer, se los acepto. Ya sea en productos o en lo que ustedes quieran. Ya en alcohol ya no. Dice, digo, no es de 5,000, pero la intención es lo que cuenta. No te preocupes, lo que sea. De verdad lo voy a valorar mucho, ¿vale?
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1: Son las 9:32.
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1: Son las 9:43.

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2: Mira, ¿sabes qué? 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
4: 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A nombre de mi familia les doy las gracias por tanto apoyo, por celebrar la vida de Selena. 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Reina de la cumbia.

0: dice la Conce, y las mañanitas del morro. ¿Cómo no? Ahorita las pongo también.
1: Tienes alma mía.
0: Mi terminación 04 dice: muchas felicidades. Me mandó la foto que subieron en el rinconcito de Tlaxcala. Y me pone: muchas felicidades. Bueno, nuestros amigos del rinconcito pusieron: te deseamos. Todo el equipo del radio, el rinconcito de Tlaxcala, feliz cumpleaños. Y yo de: okis, gracias.

Terminación 59 dice: feliz cumpleaños, Axel Jair. Tú sabes todo lo que te deseo en tu vida profesional y sobre todo en la personal. Te quiero mucho, tú la favorita. Supongo que dice tu tía favorita. Dice la Consen: ahí en esa foto saliste re guapo, pásamela. Cálmate, Consen, cálmate.

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1: Puedes poner las mañanitas para...
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1: Compita de Rinconcito de Tlaxcala, por favor.
2: Las mañanitas para el compito del Rinconcito. ¿Cómo no? Yo menos, soy yo, soy yo.
1: Cumpleaños, H.
2: Gracias, igual para ti. Bueno, no para ti, no, gracias, que, o sea, gracias. Y que igual tengas un bonito día y un feliz cumpleaños cuando tú cumplas tus años.

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1: Siempre me mandas mis saludos.
0: Que tiquita, tiquita.
2: ¿El qué dijo?
1: Para el otro de septiembre me mandas mis saludos. Para el 8 de septiembre me mandas mis saludos. Hola, bonito.
2: Gracias, gracias. Ojalá y sí. Ojalá y sí, ojalá y sí.

el 8 de septiembre. Órale, pues yo lo estoy anotando, ¿vale? Vamos a escuchar estos temas que tengo por acá. Regreso, no me tardo. Nah, ¿qué dice? La terminación 27. Hola, me puedes programar las canciones de Numb de Linkin Park, Fell de Good in the Gorillaz. Gracias y bonita mañana. Claro que sí, mi terminación 27. Con mucho gusto. Dice, gracias y bonita mañana, igual para ti mi terminación 27, que tengas un excelente, excelente día. Dice mi señorón por vía Facebook, Francisco Vera Hernández, saludos para la familia Vera Hernández, saludotes hasta allá, hasta donde nos estén escuchando. Buenos días, ¿cómo están?

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1: Son las 10:01.

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4: Son las 10 y 24 minutos.

0: Son las 10:41, mi gente preciosa. Dice la terminación 51. Buen día, amigo Axel. Te deseo feliz cumpleaños, que te la pases bien y que cumples muchos años más, que son los que te deseo. Del Bona, dice Del Bona. A ver, dice la terminación 41. Nos manda un audio. Vamos a escuchar qué nos dice.
1: Hola, Axel. Muchas felicidades por tu cumpleaños. Espero que te la estés pasando muy bien hoy. Que te consientan mucho y que disfrutes tu día.
2: Pasamos a desearte un muy feliz cumpleaños. Que pases un excelente día rodeado de tu familia y que tengas un gran año lleno de éxitos y mucho trabajo. Te mandamos un abrazo.
3: ¡Feliz cumpleaños, Axel!
0: ¡Órale! Dice de parte de todo el equipo del el Rinconcito. ¡Éjele! Gracias, gracias, dice. Mi terminación 87. Hola, Axel, antes de que nada, feliz cumpleaños. Enhorabuena, que Dios te llene de muchas bendiciones de parte del Juanito. Las mañanitas no podían faltar. Gracias y que te la pases, te la estés pasando muy bien. Gracias, dice mi terminación 90, dice. ¿Qué onda, Axel? Te manda saludos el compa Richard. Dice que te la pases chido y que dice que ya te están dando los regalos. El de a rato te lleva, él a rato te lleva tu regalo y te lo da de ¿qué? Atrás de la estación del Rinconcito de Tlaxcala. Ahora, ahora, cálmate. Y dice, a ver si se puede complacer con la rolita de Black Sabbath de Paranoid. Terminación 22, dice, feliz cumpleaños, compita Axel, espero te la pases bonito en este día especial para ti. Dios te bendiga, siempre te mando un abrazo con mucho afecto, mis pequeños y tu servidora. Me programas la de Corazón Colombiano de Aquí a la Luna, claro que sí. Dice, Valveras la Conte, te digo.

Pues no sé, no me han dicho nada, la verdad. Mi terminación 14 dice: buenos días, feliz cumpleaños, Axel. ¿Me puedes poner la canción de Cangrejito Playero? Para la familia Conde, gracias, que pases un muy, muy, muy buen día. Feliz cumpleaños y queremos pasteles. Ah, pues te digo que no sé, déjame checar en la casa primero que nada, ¿verdad? Dice, chécale. Ni creo que me hayas mandado algo. Vamos a escuchar estos temas, regreso rapidísimo.

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A que no adivina quién regresó.

0: Son las 11 con 2 minutotes, mi gente preciosa. Yo me les paso a retirar. Ya. Oye, cuéntenme, por cierto, muchas gracias. Ya me dijeron que ya llegó el regalito. Gracias, muchísimas gracias, Consen, de verdad que lo valoro mucho, ¿vale?
1: Que tú tienes alma mía, Micaela, Micaela.
0: Muchas, muchas, pero muchísimas gracias, dice Terminación 51.
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0: Dice, hola, muy buen Axel, esperamos que te la pases muy bien hoy en tu cumpleaños. Que te la pases feliz hoy y siempre. Son los deseos del señor Eduardo Conde y la señora Consuelo Perdomo.

0: No sé si me guste porque todavía no lo he probado, pero ahorita voy para la casa. Gracias. Hoy la patrona dice: hola, hola, hijo, feliz cumpleaños, te quiero mucho, espero que te la pases muy bien y logres todo lo que te propongas en la vida. Micaela, Micaela, que tú tienes... porque eres capaz de todo lo que te propongas, te dedico la canción de Bobby Pulido, Llegaste a mi vida. Oye. Gracias a la jefa.
1: Va.
0: Gracias.
1: Que traca, traca, traca,
0: ya son las 11:03. Me les retiro. Nos vemos. Chao, chao. Bacalao.
2: Son las 11:03.

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1: Son las 11:42.

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0: Son las 12 en punto.
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1: Son las 12 en un minuto.

Hola, ¿qué tal? Excelente tarde de jueves, damas y caballeros, niños y niñas, grandes y pequeños. Estamos comenzando, iniciando, arrancando nuevamente con una transmisión más del programa Hoy Suena.

justo en este momento son las 12 del día en punto y estamos comenzando para venir, comenzando para complacer con las mejores canciones, con aquellos títulos que desean escuchar, con aquellas canciones que tienen en mente, pero con una pequeña... podemos llamarlo condición, podemos llamarlo sugerencia, podemos llamarlo una pequeña categoría, pero lo importante es que estoy segura que ustedes tienen canciones que desean escuchar dependiendo de lo que toque y de lo que hoy suene en el programa Hoy Suena. Bueno, antes de comenzar y pasar y solicitar y pedir, hay que saludarnos, ¿verdad? Espero que todos se encuentren muy, pero muy bien, que hayan tenido una excelente noche, que hayan tenido... detrás de este micrófono, justo en este momento, les saludo a su amiga la güerita. No ando del diario, no ando siempre acá con ustedes. Bueno, algunas veces, ¿verdad? Cuando a la güerita se le bota su canica así por aquí ando... Pero como ustedes saben, todos los jueves me encuentro con ustedes, ¿para qué? Para programar sus mejores canciones. Pero rápidamente les comento, nos encontramos a 23 grados centígrados en la temperatura. Con la probabilidad de lluvia la más alta, la más elevada es hasta el 15% alrededor de las 4 de la tarde. 15% obviamente no es mucho. Puede ser que caiga una ligera lluvia, a lo mejor unas pequeñas gotas, algo que los llegue a espantar, pero no demasiado.

Se prevé que la radiación ultravioleta estará a niveles muy altos a partir de la 1 de la tarde, así que si es que usted va a salir, si es que tiene un compromiso, si es que va a caminar por la calle, no se salga sin su paraguas, sin su sombrero, sin algo que le tape su preciosa cara. El bloqueador, el protector solar, no sé si son las mismas. Creo que no. Creo que uno es protector y bloqueador, no sé cuál sea mejor, pero pues por las dudas, si tiene de los dos, échese de los dos. Lo importante es cuidar su precioso cutis. Pero bueno, pues, no estamos aquí para dar consejos de belleza, estamos aquí para programar sus mejores títulos. Así que, si ya están listos, si ya tienen una canción en mente, ¿por qué no? Hay que comenzar. Y es que justo el día de hoy en el programa Hoy Suena corresponde a las canciones que a mí, verdad, me gusta llamar exóticas. Pura canción en inglés, pura canción en francés, pura canción en italiano o alguna otra canción que usted encuentre, pero en un idioma totalmente ajeno al español. Como normalmente mencionamos, ¿verdad? El inglés es el idioma un poco más global, que así hables español de nacimiento. Si vas a algún otro país, segurísimo que el idioma principal es el inglés. Y lo mismo pasa con las canciones, por eso es el primer idioma que referenciamos, pero pues ya va a depender de ustedes. El día anterior, hace 8 días, me parece. Hace 8 días no estaba yo con ustedes. Bueno, hace 15 el otro jueves, incluso tuvimos así canciones árabes, canciones rusas. O sea, en el idioma que quiera, pero comience a buscar su canción y lo mejor, ya mándela. Para que sea de las primeras en que vayamos programando las canciones. La condición es en algún otro idioma. O bien los géneros musicales que tenemos ustedes para que se adapte. Por ejemplo, el día de hoy con nuestro fondo musical. Hoy suena música electrónica y por qué no vengo acompañada de Skrillex junto a Damián y Jorn Max Baerle con el título Make It Boom.

Y a partir de ahí ya no la pude soltar. Es que es un señor rolón. Para que andes ahí en la calle, para que te sientas con todas las vibras, para que se sientas que te cargas todo un flow, todo un aura. O como vean a cómo se sientan, ¿no? Si te gustan de canciones un poco más calmadas. Bueno, no traigo un gusto, una canción para esa preferencia, pero pues ustedes sí las pueden solicitar. Número en cabina, 276-276-101. Espérenme, ya les voy a cambiar. 276-105-0281. Es el número clave, es el número mágico con el que ustedes se pueden comunicar con nosotros. O en caso de que usted se encuentre en cuanto el en vivo de nuestra red social, estamos presentes en Facebook a través del usuario El Rinconcito.

0: Ok, entonces sí, vamos a iniciar con las primeras complacencias, porque si no, igual se nos va a hacer tarde, ¿verdad? Me voy a poner aquí a alegar, a platicarles, a contarles y después no voy a poner nada. Vamos a iniciar, por supuesto, con los primeros mensajes que están llegando y estoy segura adaptándose a lo que toca el día de hoy. Por eso es que arrancamos. ¡Ay! Se me pasó. Aparte de electrónica, también entra K-pop y las variantes de la electrónica. Ya sabes, de esas canciones que sí o sí algo te hacen. Iniciamos con un ejemplo, iniciamos con un mensaje de mi querida Terminación 48, quien es la primera en ya solicitarnos sus canciones, y de aquí continuamos con todos los mensajes que alcancen a llegar en este momento, o bien que no se reporten, puede hacerlo mientras esté la música, mientras esté yo hablando o en el momento que usted quiera, pero de 12 del día a 2 de la tarde, no vaya usted a mandar el mensaje a las 3 porque no va a haber quien le conteste. Ni quien le conteste y mucho menos quien hable. Arrancamos con el mensajito de mi querida Terminación 48, quien rápidamente nos comenta lo siguiente. Hola, chulis, güerita, buenas tardes, ¿cómo estás? ¿Me puedes poner dos temas, por favor? Ah, bueno, antes de pasar con sus temas, me encuentro muy bien, Terminación 48. Muchas gracias por preguntar y espero que tú también te encuentres de maravilla. Ok, y ahora nos comenta, ¿me puedes poner dos temas, por favor? Everybody Wants to Rule the World de Tears for Fears y también la de Cómodo con Mauro Picotto. Gracias, Julis Güerita, y que tengas una excelente tarde. Así es, arrancamos con dos rolones. O sea, ¿quién no la canción número uno? Estoy segura que en algún momento la habrán escuchado. Normalmente una de esas canciones que puedo yo considerar nostálgicas, o sea, ni alocada, mucho menos lenta. No te espantes, no te asombres, Terminación 48. Ya me la sabía la canción. Ahí tenemos el corredor y además saben. Cómo me encanta hablar así rápido. Pero ya luego si me han dicho, no se te entiende nada. Entonces hay que bajarle la velocidad. Hay que bajarle a mi emoción. Pero igual, de igual manera, Terminación 48 contigo. Iniciamos la ronda de complacencias y de aquí continuamos con los demás. Porque solo es Terminación 48, no. Nos está escuchando, nos está sintonizando, nos está pidiendo ya sus mensajes. Mi querida Terminación 25. Nos comenta y nos dice lo siguiente, en este caso es un mensaje de texto. Hola, ¿qué tal, güerita? Muy buenas tardes, ¿cómo estás, hermosa? Espero que te encuentres muy, pero muy bien. Por favor, programame dos canciones de BTS. Sería la primera, Body to Body, y también Awake. Sale pues, Terminación 25, si esas son las que quieres, esas son las que ya estoy programando. ¿Quién más? No crean que la abuelita es de todos los días. ¿Ya vieron que de repente me desaparezco? Y por supuesto, tampoco estoy a todas horas. Continuamos con los mensajes. Pasamos con mi querida Terminación 19, quien por supuesto no podría faltar aquí en Turbo Canciones. No podría dejarnos un día si es que no se presentaba. O más en especial, no podía vivir sin mí. Nada, es cierto, pero sí nos comenta. Hola, buenos días, hermosa, chula, preciosa. Buenos días al amor de mi vida. Buenas tardes. Dice, güerita, por favor, programame dos canciones también. Levitating de Dua Lipa. Ay, que ni se diga, les digo que vienen con todas las vibras. El chiste es encontrar una canción con la cual ustedes animen su día. Se suma aquí a las peticiones de Terminación 19, Love Hangover con Dominic Fike y Jenny. Voy buscando las canciones y las voy programando. Pero por supuesto, para que ya comencemos a escuchar música y para que así como vayan llegando los mensajes no nos tardemos absolutamente nada, pues ¿qué les parece si iniciamos con las primeras canciones? En lo que encuentran una que les guste, en lo que encuentran una que les agrade, yo voy con los primeros títulos. Desde Terminación 48 hasta mi querida Terminación 19 y todos los que continúen reportándose. Recuerde que está en el programa Hoy Suena. Recuerde que está en el rinconcito de Tlaxcala. Y recuerde que iniciamos con los primeros temas. No tardo mucho, no tardo nada, nada más lo que tarden las canciones. Escuchamos los primeros títulos y volveré para continuar con sus complacencias. Lo importante es que se encuentren a gusto y con todo, con toda la actitud. Escuchamos el primer título y volvemos con más.
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2: Son las 12 y 12 minutos.

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3: Son las 12 con 23 minutos.

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1: Son las 12:40.

Continuamos con la ronda de complacencias, 12 del día con 41 minutos y acabamos de escuchar nada más y nada menos que 6 rolones a solicitud de 3 terminaciones. Y aquí va la manera en la que los alternamos y en la que estuvimos escuchando las diferentes canciones. Por ejemplo, acaban ustedes de sintonizar a Jennie junto a Dominic Pike con el título Love Hangover. A BTS con la anterior canción para terminación 19. BTS con Awake para terminación 25. Mauro Picotto con Cómodo para terminación 48. Dua Lipa con Levitating para terminación 19. BTS con Body to Body para terminación 25. Y Tears for Fears con Everybody Wants to Rule the World para terminación 48. Fueron las primeras canciones que estuvimos escuchando y ahora vamos con las que vamos a continuar porque aquí la música no para. La música no se detiene. Y por lo tanto continuamos con más canciones exóticas, con más canciones de esas bien, bien locochonas. Que solamente ustedes encuentran, que solamente ustedes saben pedir. Así que avanzamos con... Continuamos la ronda de complacencias con mi querida Terminación 24, también ya presente con nosotros. Y nos dice lo siguiente. Hola, buenas tardes, güerita hermosa. Qué gusto, qué alegría encontrarte de nuevo por aquí. Me gustaría que me complacieras con Kisha y Skrillex. Me parece, vamos a escuchar una canción así bien, bien electrónica, bien locochona. Dice con la de Take You There. Y si se puede, una de Gorillaz. Gorillaz con el innombrable Clint Eastwood. Voy buscando tus canciones, mi querida Terminación 24, y por supuesto las voy poniendo a la fila. Porque solamente venimos para él, no, venimos con muchas otras más terminaciones. Por ejemplo, ahora nos pasamos con mi querida Terminación 74. El día de ayer andaba aquí bien andaba bien presente al momento de las carreras y el día de hoy ya se vino, pero ahora para pedir música. Para pedir las mejores canciones o aquellas que lo van a hacer tener una tarde agradable. O al menos eso esperamos. Así que vamos a ver qué es lo que nos menciona. Lo siguiente. Hola, buenas tardes, amiga hermosa. Ya nos estamos reportando. Y dice que suena hoy. Mi querida, hermosa, preciosa, mi querida Terminación 74. El día de hoy suenan canciones en inglés o algún otro idioma que tú conozcas. A lo mejor le entiendes perfecto al italiano. Adelante, mándame una canción dentro de ese idioma, ¿vale? En el idioma que quieras, menos en español. Y además, si es que tú deseas agregarte a un género musical en específico, ya entonces existe el... El día de hoy aceptamos música electrónica como nuestro fondo musical. O bien canciones K-pop y ya de ahí sus derivantes, tanto de la electrónica como de la siguiente rama que mencionamos. Ya sé que tú quieras escuchar, a ver, R&B, rhythm pop, ¿qué más? Techno, beatbox, indie, afropop, lo que se te haga más bonito, lo que se te haga que más te va a animar, pero mándamelas ya porque si no, no pongo nada. Casualmente. Vamos con un mensaje de texto, vamos con mi querida Terminación 64. Como siempre, no podía faltar tanto en reportarse y los saludos para... Damos lectura a su mensaje mejor. Hola, buenas tardes, güerita hermosa. Ya nos estamos reportando y esperamos que te encuentres muy, pero muy bien. Ya sabes, mándale saludos a la familia Hernández, que siempre te escuchamos en Zona Centro. Y que nos gustaría que nos complazcas con unas cuantas canciones. Unas cuantas y nada más nos manda dos. Bueno, pero lo importante es que tiene una canción en mente y por lo tanto iniciamos a ver qué es lo que nos dice. ¿Cuál? Ya lo entendí. Dice, por favor, chat. Ah, esta ayer me la pidieron, pero ¿sabes qué? No la pudimos encontrar, pero no sé si fue con Terminación 64 o con Terminación 19. Pero bueno, el día de hoy la buscamos, el día de hoy segurísimo que hoy sí suena. Chat con Girlset. Girlset, perdón. Dice, y la del Titanic. Sale pues, mi querida Terminación 64. Vamos buscando tus dos canciones y las programamos. Respecto al número de temas que ustedes pueden solicitar, recuerde que puede ser 1, 2, 3, 5, 10.
pero todos los vamos acomodando de manera que intentemos que la mayoría pueda escuchar sus canciones. Con mi querida Terminación 74 regresamos. Ah, ¿pueden pedir dos canciones o solo una? Como más se sientan cómodos y como crean que sí van a sonar todas las que desean escuchar. Pasamos, pasamos con Terminación 64. ¿Quién antes de que avancemos para aquí o para allá? Nos dice, por favor, Dangerously. Dice, el cover es de una chica, pero no sé cómo se llama. Creo conocer cuál quiere. O igual yo he escuchado uno con una chica y me parece mucho más bonito. Entonces, a ver, me parece que es con Andy On, mi querida Terminación 74. Pero si solo quieres escuchar esa, ten por seguro que ahorita mismo va a sonar. O si se les ocurre otra mientras continuamos con la música, pues las buscamos, las ponemos. Terminación 48 dice 10, va. Entonces, California Dreaming con Benny Benazzi, a ver si no es mucho pedir. Claro que no, Terminación 48. Ya te aseguraste que sonaron tus dos canciones, ¿verdad? Entonces, ahorita suenan. Uy, ¿qué creen? Nos vamos a ir a un pequeño corte comercial, pero regreso con ustedes para continuar. Tal vez no con mensajes, pero con más música, ¿vale? De todas maneras, ya tenemos aquí más terminaciones y estoy segura que seguirán llegando. Número en cabina, 276-105-0281. Vamos con las canciones y volvemos con más. Momento.

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Y ok, estamos de regreso para continuar con sus mejores complacencias, con las mejores canciones, con los títulos que tengan en mente para poder animar y activar su día o su tarde. No, ya es la una de la tarde, ya para activar su tarde. Hermosas y hermosos, acabamos de escuchar tantos temas como nos fue posible y vamos a continuar con tantos temas a como van llegando. Por ejemplo, acabamos de escuchar a Celine Dion con el título My Heart Will Go On. Para mi querida Terminación 64, o como ya nos lo pidió, la del Titanic. Por supuesto, escuchamos a Gorillaz con Clean It Good para Terminación. Ahora verán. Aquí está, para mi querida Terminación 78. Ya los ando mezclando, disculpen, fue para Terminación 24. Continuando con Benny Benassi, que le escuchamos

California Dream para terminación 48. Girocell con el título Chat para terminación 64. Endion con Dangerously para terminación, esa sí, terminación 74. Y Jekyll junto a Kisha con el título Take You There. Esa para terminación 24. Fueron las canciones que estuvimos escuchando y por supuesto, ¿ya nos vamos a detener hasta aquí? No, por supuesto que no. Siempre y cuando ustedes se mantengan activos va a ser la manera en que nosotros podremos continuar con más canciones. Apenas llevamos una hora, apenas estamos, digámoslo así, bueno, llevamos a mitad de camino, llevamos a mitad de la trayectoria, pero pues todavía falta para que ustedes sigan solicitando sus mejores títulos. Continuamos con más terminaciones, como 78, como 90, como 20. Y con muchos otros más, vamos a ver qué es lo que nos dicen. 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Y en este caso, terminación 78, comenta lo siguiente. Hola, buenas tardes, güerita. ¿Me podrías complacer con las canciones Perfect, Be Before You Go, también la de We Will Rock You? Supongo que son esas, solo que ya no me dijo con quién o quién las canta. Pero, o sea, eso es lo de menos. A lo mejor a la que le voy a dudar un poco sería a Before You Go. Pero, o sea, ahorita la encuentro. Continuamos con respuestas. Pasamos con mi querida Terminación 90, quien nos dice: hola, güerita bonita y linda tarde. ¿Me podrías complacer con los rolones de My Way con Six Vicious, Lay the List con Cooper Potion y la de The Last Fight? The Last Fight con Velvet Revolver. Ay, dice, agrega un se te quiere mucho y se te quiere ver triunfar. Con ese característico humor que caracteriza casualmente a mi querida Terminación 90, ¿verdad? No. Bienvenido primero que nada, ¿verdad? Muy buenas tardes también para ti y espero que tengas una tarde igual de preciosa que tú. Pasamos con mi querida Terminación 20, porque también está aquí con nosotros, porque también ya sabe qué canción desea escuchar, con cuál desea animarse, que en este caso estaba como un poco... va a dar un... como entre vibras de country. Ya ven esas canciones que ponen los vaqueros en Estados Unidos. Claro, no hablemos de vaqueros aquí, porque aquí son otros temas. Bueno, a ver, mejor le doy lectura. Terminación 20 nos dice: hola, güerita hermosa, chula, preciosa, ¿cómo estás? Excelente, excelente. Terminación 20, ¿me pudieras complacer con una de Lil Nas X? La canción Old Town Road, por favor. Claro que sí, mi querida Terminación 20. Y después de rapa da un cambio, un giro total, dice, y también la de Pedal con Ariana Grande. Canciones que por supuesto ya estoy buscando, que ya están en fila, que ya se estarán programando. Mientras sus mensajes continúan y ya saben, mientras nosotros no nos detenemos por absolutamente nada. Además llega mi querida Terminación 65, también con unas cuantas canciones en mente. Nos comenta lo siguiente: hola, güerita hermosa, ¿me puedes complacer con algo de WhatsApp de Non Blows, por favor, para escucharla? Así será, mi querida Terminación 65. Y creo que está en proceso de mandarnos otra. Puede ser, ¿verdad? O puede ser con un saludo especial para una persona en especial. O puede ser que pasan tantas cosas que nos envíe más canciones. Pero en cada una de las situaciones, recuerden que yo voy a estar atenta a cada uno de esos mensajes. Por el momento continuamos con más música, continuamos con más títulos, con más canciones que ustedes nos están solicitando. Y recuerde, si el día de hoy desea escuchar una canción, si desea hacer una petición, tiene que ser o una canción en un idioma totalmente ajeno al español, o bien música K-pop, música electrónica, música en inglés y lo que se le asemeje. Vamos con más música, vamos con más títulos. Continuamos en Hoy Suena, continuamos en el rinconcito de Tlaxcala. Recuerde el número en cabina: 276-105-0281. Finalizamos con Terminación 65, quien nos dice, también una de John Park y Always By Your Side, por favor. Así será, Terminación 65, voy buscando las canciones y te las pongo preciosa. Bueno, pues vámonos, regida, como nos toque. Vamos a escuchar las canciones que tenemos aquí a petición de cada uno de ustedes. Y yo vuelvo, les prometo que regreso para continuar con más música.

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Y entonces estamos de regreso, pero para ya posiblemente la última ronda de canciones en cuanto al día de hoy, porque pues ya es la 1:43, prácticamente que son los 17 minutos que nos restan para seguir programando su música y para continuar con sus canciones. Tengo por aquí ya algunos mensajitos, canciones que por supuesto ya vamos a escuchar, algunas están quedando en lista, pero igual no van a ser muchas, o sea, tengan por seguro que van a escuchar sí o sí todas y cada una de sus canciones. Por ejemplo, escuchamos a Queen con We Will Rock You para mi querida Terminación 78. Before You Go para Terminación 78. Burnout Blows con WhatsApp para Terminación 65. Lil Nas X junto a RM con el título Old Town Road, pero ese es para... Ahora verán, ¿para quién? Para mi querida Terminación 20. Se me va pasando. Sid Vicious con My Way para Terminación 90. Y Ed Sheeran con Perfect. Son las canciones que estuvimos escuchando y ahora van con las que vamos a continuar, los mensajitos que tenemos por aquí, las que ya están en fila para que ustedes puedan disfrutar. Iniciamos por supuesto esta posiblemente sea la última ronda, no sé, a lo mejor alguien más se anima a mandarnos un mensaje, pero ya cuando nos vamos a despedir, se puede, se vale, pero hágalo mientras estamos aquí, ¿no? O sea que ya nos fuimos, ya son las 3, ya son las 4 y ustedes quieren pedir su canción, ¿no? Tiene que ser ahorita, si no lo hacen ahora, no será nunca. Recordamos el número en cabina, es el 276-105-0281. Y ahora sí, vamos con las canciones de aquellas personas que ya nos están solicitando su tema. Y para ello tenemos, por supuesto, a mi querida Terminación 22. No podría faltar el día de hoy y nos comenta lo siguiente. Hola, buenas tardes, güerita hermosa. Tarde, pero seguro. Espero que me puedas programar si es que todavía se puede. Terminación 22, todavía estás dentro del tiempo. Ballroom Extravagance con DPR y Ann. Claro que sí, mi querida Terminación 22. Voy buscando tu canción y por supuesto ten en cuenta que aquí la voy programando. Vamos a darnos un poquito más de prisa para que por supuesto logren pasar estas últimas canciones. Vamos con el mensajito de Terminación 33. Hola, buenas tardes, amiga hermosa. Mándale un saludo a todos los que trabajan en el rinconcito y por favor programa Alone Again con Gilbert Sullivan. Las buscamos y las vamos programando y ya. También viene mi querida Terminación 91 y nos dice lo siguiente. Hola, buenas tardes, Brita hermosa. Mándale unas felicitaciones al compa Axel porque hoy es su cumpleaños. Y sí, me parece que escuché en la mañana, creo. Claro que sí, Terminación 91. Esperamos que nos esté escuchando. Las felicitaciones están ahí para el compa Axel por sus 15 primaveras. Y dice, por favor, prográmame para mí porque a él no sé qué le guste. Ok, que sí, tú no te preocupes. La canción que a ti te guste, la que tú deseas escuchar, y en este caso nos pide Earthquake con Jesus. Canción que voy buscando y canción que ya estoy programando. Pasamos rápidamente con mi querida Terminación 89. Les digo para que nos dé tiempo a escuchar sus canciones. Y en este caso nos dice... Únicamente nos mandó la canción, así, Taemin con Guilty. Ya luego como que se acordó y ya nos puso siquiera un buenas tardes. Buenas tardes, Terminación 89. ¿Verdad? Lo importante no es tanto saludar, lo importante es mandar la canción y que todavía alcance a sonar. Por ello es que son canciones que ya tengo en lista, son canciones que ya fui buscando con anterioridad para ya escucharlas, pero rapidito a la primera. Y por lo tanto, pues vamos a colocarlas, vamos a programarlas, ¿de acuerdo? Dentro de unos momentos más regresaré con ustedes, sí, pero para pasar a despedirme. Así que los que aprovecharon, pues mandaron sus canciones y los que no, pues ni modos. Ya estamos a punto de finalizar con Hoy Suena. Vamos con las canciones que nos solicitaron. Aún están unas en... Bueno, lo importante es que no se nos acaba la música. Vamos con las canciones y volvemos para decirnos adiós, para despedirnos de Hoy Suena.

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1: Son las 2 en punto.
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Nuevamente hemos regresado, pero ya para pasar a despedirnos 2 de la tarde en punto, porque llegamos a las 12 y nos vamos a las 2. Por lo tanto, hermosas y hermosos, bueno, hasta aquí ha llegado la programación de Hoy Suena. Vamos a leer, me parece que solamente hay un mensajito ya como último, sería la última canción que dejo programada. Bueno, dos canciones que son las que nos están pidiendo y posteriormente menciono las canciones que se quedan en lista. Igual, no muchas. Afortunadamente logramos cumplir con la mayoría de las canciones que nos estuvieron solicitando el día de hoy, así que son poquitas. El último mensaje que acaba de llegar de pura misericordia y antes de que me vaya, avise terminación 16. Nos comentaba lo siguiente. Hola, buenas tardes, güerita. Espero que te encuentres muy bien. Ya llego al último, pero si es que todavía puedes, por favor, prográmame 2 temitas. Claro que sí, mi querida terminación 16. No te preocupes, preciosa. Lo importante es que llegaste y aunque ya me voy, voy a dejar las 2 canciones. Así como tú me pides. Dice, por favor, la primera sería Afterlife. ¿Pero con quién? ¿Con quién yo la conozco o tienes algún artista en especial? Según yo es, la conozco con Ibe. O Ivy, como le quieras llamar. Y la segunda sería No Lament. Claro que sí, mi querida terminación 16. Son las 2 últimas canciones que dejo programadas, que por supuesto las vas a estar escuchando. Y posteriormente.

Posteriormente pasamos con ya las canciones que se van a quedar en lista, ¿de acuerdo? Les digo, hasta el momento creo que son los últimos mensajes. Afortunadamente cumplimos con todos y cada uno de ellos. Entonces, pues, a decirnos adiós. La lista de canciones que se quedan programadas son las siguientes. Terminación para terminación 16, After Like. La voy a poner con Ibe, ya no me dijo con quién. Y Nos Lament con Rider Cyclone. Posteriormente estaremos escuchando aquí en fila y ya para sonar, John Park con I'm Always By Your Side para terminación 65. Que ni se diga Ariana Grande con Petal, pero esa es para terminación 20. Posteriormente escuchamos a Alice Cooper con Poison y también a Velvet Revolver con el título de Last Fight para mi querida Terminación 90, ambas canciones. Les digo, son todas, igual no fueron muchas, afortunadamente acabamos con todas a tiempo. Y ahora toca el momento de pasar a despedirnos. ¿Qué les puedo decir? Que tengan una linda tarde y que continúen con su hermoso y precioso día. Posiblemente algunos estén trabajando, posiblemente estén en la mera hora de hacer sus quehaceres, no sé, tal vez ya pensando qué hacer de comer o ya haciendo la comida. Caballeros y damas, los niños y niñas, todos los que me están escuchando, las niñas, los niños, aprovechen ya porque son sus últimas vacaciones. Yo creo que algunos ya hasta entraron a la escuela. No sé bien de eso cómo andan las fechas escolares. Pero pues bueno, ya, si es que todavía no entraba a la escuela, los chaparritos ya que disfruten sus últimos días, porque después ya no los vamos a tener para pedir sus mejores canciones. Pero bueno, vamos a despedirnos, les comento, pasamos con todas las canciones, disfrutamos de buena música, tuvimos intercambio de canciones. Porque por aquí, por ejemplo, mi querida Terminación 23 ya me preguntó que cómo se llamaba la canción que pasó hace... Cierto, igual si ustedes desean saber el nombre de alguna canción, procure mandarlo casi que al instante, porque ya de ahí me dice que la que sonó, esa que sonaba como lenta, que como rápida, no sé cuál de todas. Pero bueno, igual de eso se trata, ¿no? Venir y conocer nuevas canciones. Oye, ¿sabes qué? No sé cómo se llama la canción, pero me gustó cómo suena. Adelante, les pasamos el título. Nos pasamos a retirar y nos pasamos a despedir. Como les comento, sus canciones están en fila, están listas y dentro de poco ya las estarán escuchando. Únicamente me retiro más, no me despido. Recuerde que aún tenemos una cita con nosotros todos juntos a las 4 de la tarde en punto. Para continuar en sintonía, pero con Turbo Canciones, recuérdelo, 4 de la tarde en punto para las carreras. Hasta el momento, pues aquí llega mi reporte del día de hoy. Hasta aquí la programación de Hoy Suena, el lugar donde las mejores canciones se escuchan únicamente porque ustedes son las que las están solicitando. A despedirnos y a decirnos adiós. Ya saben, dentro de poco los estaré escuchando con su amigo... ¿Con quién? Bueno, su amiga la güerita estuvo con ustedes y ahora sí me paso a despedir. Gracias por su tiempo, su espacio y su atención. Las canciones están en fila, listísimas y programadas. Continúe en sintonía con el rinconcito de Tlaxcala. Bye, bye.

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1: Son las 2:43.

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0: Son las 4 en punto.
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Excelente tarde de jueves, hermosas, hermosos, damas y caballeros, niños y niñas, grandes y pequeños. Estamos comenzando, iniciando, arrancando nuevamente con una transmisión más de Turbo Canciones. Canciones, el lugar donde las mejores canciones compiten, pero solamente una llega a la meta. Con dos, tres, hasta cuatro opciones, pero siempre hay un ganador. Y ustedes hermosos, ustedes preciosas, son parte de las carreras, así que si ya están listos y preparados, ya pueden comenzar a reportarse. Justo en este momento, lo que tenemos por aquí es un... perdón. No tenemos nada más que la emoción de encontrarnos nuevamente con todos y cada uno de ustedes. Aquellas personas que ya están comenzando a enviarnos un mensajito, que nos están enviando un comentario a través del en vivo, o sea, tantas cosas que pueden pasar y de tantas maneras que ustedes pueden comunicarse con nosotros. Que ya únicamente queden ustedes elegir la mejor que les guste, la que más se adapte al momento y a la situación donde se encuentra en este momento. Antes que nada y antes que todo, puede ser que hay personitas que apenas están encendiendo su radio, que nos están escuchando. Es la primera vez que nos están sintonizando a través de internet o qué sé yo. Y resulta que la abuelita nomás viene, alega y ni se presenta. Para las personas que ya me conocen y para las que no, yo soy su amiga, la abuelita. En la que saben, ya vengo listísima y preparada para competir junto a ustedes. Por lo tanto, pues hay que arrancar con las primeras carreras. Carreras patrocinadas oficialmente por Texturizados Gómez. ¿Y qué creen? Les traigo una buena noticia. Hoy es jueves de intentar hacer 5 competencias y por lo tanto, buscar 5 ganadores. Pero bueno, ahorita vamos a ello. Primero quiero saludarlos. Quiero encontrarme con las personas que ya están aquí, como siempre, listísimos para competir, para correr, para ganar. Y para ello les comparto el número en cabina, siendo el 276-105-0281, el número clave y el número mágico para enviarnos un mensaje. O bien, a las personas que están conectadas en la transmisión vía Facebook, nos pueden encontrar como El Rinconcito de Tlaxcala, así tal cual, búsquen el usuario, ahí aparece en directo y ahí usted le pica y Luis, listo. Puede participar también a través de sus comentarios. Ya sea en las carreras, ya sea con sugerencias, ya sea con votos, yo voy a intentar estar atenta a cada uno de sus mensajes. Y por lo tanto, vamos con los primeros saludos que alcancen a llegar y posteriormente, pues, con la primera carrera. Ya yo sé que poco a poco se irán incorporando. Y es que para iniciar con los saludos tenemos a mi querida Terminación 11, quien nos comenta lo siguiente. Buenas tardes, güerita hermosa, ¿cómo te encuentras el día de hoy? Lista para una emisión más de Turbo Canciones. Y como se esperaba, mi preciosa, querida, hermosa, mi querida Terminación 11, el día de hoy fue la primera en reportarse. No a las 3:55, no a las 4:10, no, ella igual así bien puntual. A las 4 de la tarde en punto ya se estaba comunicándose con nosotros, ya se estaba... comunicando con nosotros e indicándonos que ya estaba súper lisísima, que ya está preparada y pues a ver qué pasa el día de hoy. Bienvenida mi preciosa, mi querida Terminación 11, por supuesto el día de hoy me encuentro excelente, gracias por preguntar y espero que tú también. Además de ello, los comentarios, no se me pasan los comentarios en Facebook, tenemos por aquí a Marumen, así es su usuario, y nos comenta, lista para una emisión más de Turbo Canciones, güerita hermosa, y en este, hasta con todo y besos creo. Es un emoji que nos indica una acción de beso y por lo tanto también se gana su beso. ¡Ahí te va! Y hay caso de que no se haya escuchado, pues te lo imaginas, pero es de todo corazón, ¿eh? Continuamos con los mensajes, nos regresamos rápidamente a vía WhatsApp de esta Terminación 48 y nos dice: hola chulis güerita, de nuevo yo, ¿qué haces? Ya estoy lista para las carreras, ¿tú qué crees que hago Terminación 48? Aquí nomás dije, ¿por qué no hay que irnos a pasear un rato? Allí en el rinconcito a ver quién me saluda. Obviamente estoy listísima para competir, mi querida Terminación 48. Y en cuanto a qué hago, pues

aquí hablando con ustedes. Intentando que tanto ustedes como yo pasemos una tarde agradable aquí en el Rinconcito. Entonces, conforme se vayan uniendo más y más personas, yo seguiré saludándolas. Pero lo que sí hay que iniciar ya es la primera competencia. A partir de este momento, déjenme explicarles, todas las carreras que logremos realizar en esta ocasión serán únicamente con 3 corredores y todas, sin excepción, van a contar con un tiempo musical. Ya sabe, para aumentar la adrenalina, para que ustedes se pongan las pilas al 1000, al full, al 100. Y por lo tanto, vamos a comenzar. No sin antes saludar a mi querida Terminación 19, también ya está por aquí, nos comenta. Hola, buenas tardes, gurita hermosa, ya llegué de nuevo. ¿Por qué algunos mencionan de nuevo? Recuerden que también me encontré el día de hoy con ustedes a las 12 del día, pero pues ahorita son las 4 y a las 4 hay que comenzar con las carreras. Bienvenido, Terminación 19, siempre serás bienvenido. Recuerda que esta es tu casa. Bueno, estás en tu casa, este es tu programa. O igual puede ser, ¿verdad?, que no esté en su casa, puede ser que esté trabajando, puede ser que esté... A ver, ¿dónde pueden estar estas horas? A lo mejor anda de shopping. Donde sea que te encuentres es mejor, sí, es más adecuado decirles así. Este es tu espacio, este es tu programa, el lugar donde ustedes pueden competir, correr y ganar. Así que vamos a iniciar con la primera carrera. Que sigan llegando los que tengan que llegar y que se agreguen los que han de competir y los que han de ganar. Vamos a iniciar con la primera competencia, saludando también a Terminación 32, quien nos comenta: hola, ¿cómo estás? Mi querida Terminación 32, estoy excelente, de maravilla, con un buen humor. Más que nada porque después de tanta sufridera que me pasaron las otras semanas, ya, el día de hoy creo ya me puedo considerar al 100. Ya si escuchan algunos gallitos, pues es porque ando hable y hable. Es normal. Pero ya, por supuesto, estoy mucho mejor al 100 y por lo tanto vamos ahora sí a dar lo mejor de nosotros mismos para las carreras del día de hoy. Prepárense y acomódense, como ustedes me indican, ya están listos, ya están preparados, ya saben a lo mejor hasta con qué quieren competir y por lo tanto, la primera carrera comienza... ahora.

0: Se escucha así como una ligera alarma sísmica. Ya en la vida real ya da un poquito de miedo, pero por el momento nos indica que debemos prepararnos. Y ustedes deben de prestar atención porque dentro de las próximas 2 horas estaremos buscando tanto ganadores, tanto perdedores. Aquellos que únicamente pasan a saludar. Como ustedes saben, la dinámica que estamos llevando es casualmente seguir una frase, pero no tal cual enfocarnos en su significado, sino en las palabras que contienen dicha frase, porque esas palabras serán clave para que ustedes puedan encontrar y poder sugerir una carrera dentro de las competencias posteriores. Sugerir una carrera. Sugerir una canción. Como que a veces no soy consciente de lo que digo hasta que ya lo escuché que me dije eso. Pues bueno, seguramente ustedes ya están acostumbrados. La frase que estamos siguiendo y que aún no terminamos, pero que es posible que hoy finalice, es la siguiente. La única forma de hacer un gran trabajo es amar lo que haces. Y justo ayer, justo antier, que la estábamos agarrando, utilizando, manipulando a nuestro antojo, nos quedamos hasta la palabra gran. Por lo tanto, hoy vamos a iniciar con una palabra un poco complicada. Ya ven, a la güerita le encanta complicarse las cosas, pero me encanta complicarla junto a ustedes, ¿verdad? Vamos a ver si es que el día de hoy ya echaron a andar su cerebro y encuentran una canción de pura casualidad con la palabra trabajo. Trabajo, trabajar, trabajación. Ahora verán, ¿habrá canciones con esta palabra? ¿O work también sirve? Porque yo sé que entre ustedes también se encuentran los bilingües. Entre ustedes también están las personitas que dicen, a ver, te mando esta, es en inglés, pero sí significa lo mismo. Y sí, ya, yo me meto a investigar y ciertamente encuentran una canción que se acople a esta palabra que estamos utilizando. Pero en caso de que no juntáramos tres canciones, pues tendríamos que saltar la palabra. 1, 2, 3, 4, 5. A ver. ¿Chambear se podrá, viceterminación 48? Sí. Es un sinónimo, no tiene exactamente las mismas palabras, pero al final de cuentas significa lo mismo. En su defecto, si encuentras una canción con la palabra chambear, también te la acepto, ¿va? ¡Ay, no! ¡Sí se puede! Según la propuesta de Terminación 23, es una chiquilla hermosa, preciosa, que siempre busca el bien de los demás. ¡Ay, ya! Se escuchó así como presentación política. Pero la propuesta de Terminación 23 es la siguiente. Escuche, nos dice. Hola, buenas tardes, güerita hermosa. ¿Cómo estás, preciosa? Me gustaría sugerir a Bermudas con No voy a trabajar. Antes de que se la ganen, antes de que alguien más se la quite, ni poniendo el ejemplo de que sí existe la canción. Ciertamente tiene la palabra que estábamos buscando. No voy a trabajar con Bermudas, la propuesta de Terminación 23, pero es el corredor número 1. Igual puede ser que sea una canción en un millón. ¿Verdad? O sea, de todo puede pasar. Tenemos el corredor número 1, tal cual la palabra que estábamos buscando. Bueno, no es exacta, pero es relacionada. Igual sirve. Vamos con la sugerencia de Terminación 48, quien en su defecto nos propone una canción, pero con la palabra chambear. Nos dice... sigo chambeando de fuerza rígida. Les digo, son prácticamente sinónimos que hemos adaptado al español mexicano. Pero pues que no le quita el sentido a la palabra. Que se pase a ser el corredor número 2. Creo que sí vamos a encontrar a el corredor número 3. Pero mientras llega... Sí, mientras llega ya presentamos el corredor número 1, el número 2 y ya está con nosotros el número 3. No tardé mucho, no tardamos demasiado entre en lo que el número 3 llega con Terminación 49. Primero le damos lectura a su saludo que nos dice, hola, buenas tardes, güerita. Yo sugiero no voy a trabajar, no, perdón, ya los moví. Mi trabajo habla con el pollo, el pollo Solís. Así se llama la canción y bueno, yo no le digo que no. Si tiene la palabra trabajo, que era la que buscábamos, ¿sabes qué? Terminación 49, pasas a ser el corredor número 3. Ahora sí, que inicie la presentación. La presentación, por supuesto, con la primera llamada.
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0: Escuchamos a el primer corredor, la sugerencia de Terminación 23, nuestra primera valiente en sugerir, no voy a trabajar.

No voy a trabajar, es lo que sí le entiendo bien. Al principio, ¿quién sabe qué dijo? De repente se puso a decir... Y ya luego le entendimos que no va a trabajar. Bueno, es el corredor número uno, para que vean que desde esos tiempos se implementaba el rap. No siempre se necesita de una base así oscura, de una base darkosa para poder interpretar lo que son esas palabras. Pero bueno, es el corredor número uno, pasamos con su competencia. Tenemos un anuncio de Terminación 49, no es otra cosa. Dice que mejor... Que ya le dio pena, dice que me estoy burlando de su pollo Solís. No me burlé, únicamente me dio un poquito la risa. ¿Quién se le ocurre ponerse el pollo Solís? A ver, dime. Y por eso dice que mejor se espera la otra carrera. Es decir, dejó disponible el lugar número 3 porque pues... Que porque le hicimos burla. Ok, Terminación 49, no te preocupes, te agrego en la segunda carrera, pero va a ser obviamente con otra palabra. Entonces damos el lugar al corredor número 3, se va con Terminación 32, Banda Carnaval, con Hombre de Trabajo. Yo, como ustedes me digan, ¿sabes qué? Quítalo, lo quito, ponlo otra vez, lo pongo. Ah, no, pero ya ponerlo otra vez ya no, ya le di el lugar a 32 y ni modo. Escuchamos el corredor número 2, Fuerza Régida, con Sigo Chambeando.

0: Pero aquí sigo chambeando con fuerza rígida el corredor que define el lugar número 2. ¿Será que es la canción que desean escuchar completa? La verdad, está excelente. O sea, no es como que no traiga ritmo, trae flow, trae lo que se necesita para hacer el corredor número 2. Pero ahora vamos con su competencia, sí, sí. Como les mencioné, lo recorrimos hacia Terminación 32. Quien dice, entonces, si no quiere 49, paso yo. Hombre de Trabajo es Banda Carnaval quien ocupa el lugar número 2. Me acordé de los hombres fuertes. De acción. Serán hoy. Ok, nos calmamos. Vamos con el corredor número 3. Por supuesto, escuchamos lo que es La Segunda Llamada. Ya saben, La Segunda Llamada siempre les indica que ya se vayan comenzando a preparar. Si es que ya conocen el título y de pura casualidad no necesitan escuchar la canción porque ya saben a qué título se refiere, adelante, ya pueden comenzar a votar. Si es que tiene curiosidad, no sé, a lo mejor escuchan, es banda, nunca la he escuchado, pero puede ser que me guste, entonces no vote. Escuchamos el número 3 con La Segunda Llamada.
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0: Ay, siento que no se me pase saludar a mi querida Terminación 90. Está con nosotros y nos comentaba, sin chamba con los Yes Yes, pero el tiempo musical ya lo dimos a mi querida Terminación 93, va, pero no te preocupes, Terminación 90. Lo importante del día de hoy es que si no entran en la primera carrera, entrarán en la segunda, en la tercera, en la cuarta o en la quinta. Pero los saludos van para ti. Nos comentaba, hola, güerita linda, guapa, hola, precioso, hermoso, lindo. Bueno, si eres caballero, ¿verdad? Terminación 90. Vaya a ser que es una preciosa y nunca me lo ha dicho. Ahora sí, escuchamos el número 3.
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0: Banda Carnaval con Hombre de Trabajo y entonces sí, ustedes podrán tomar una decisión.

Con un cachito, si no les voy a pasar la canción completa. Soy un hombre de trabajo, vi desde pequeño que fui para acá, fui para allá y así las demás canciones, pero ustedes deciden cuál les gusta más. Son únicamente 3 títulos, no hay como que irse para allá ni para acá y solamente deben decidir por una sola canción. Como les comenté al principio, cuentan con solamente un tiempo musical, el que ya otorgamos a Terminación 93. Pueden enviar sus votos ya sea a la línea telefónica o bien a través de los comentarios en vía WhatsApp. También voy a procurar estar atenta, que no se me pase ni que no se me olviden. Ok, y lo que tenemos por aquí, el tiempo musical es A Spa con el título Dirty Work, la propuesta de mi querida Terminación 93, que en sí encontró un temazo en inglés, ¿verdad? Sería algo así como trabajo sucio, algo así, según yo, mis traducciones del inglés nicaragüense, algo así, sí, algo así quiso decir. Pero bueno, ay, ¿qué creen? Tienen una ligera ventaja. Nos vamos a ir a un corte comercial. Mientras están los comerciales, es tiempo extra que ustedes pueden aprovechar para enviarnos sus votos y que no les ganen las prisas, ¿vale? Como ahorita, por ejemplo, si quieren un consejo, ya pueden ir organizando las posadas. No vaya a ser que después, ya en diciembre, ya les agarren las prisas. Desde ahorita, ¿no? A medio año. Lo mismo con las carreras. Desde ahorita ya pueden comenzar a votar. Rápidamente recordamos que el número 1 es No voy a trabajar con Bermudas. Número 2, sigo chambeando de fuerza rígida. Estoy sacando carros nuevos, man. O número 3, hombre de trabajo, banda carnaval. Me quitaron mucha fuerza, me arrancaron. Que gane la mejor canción. Arrancamos ahora.

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3: Iniciamos con la primera carrera.

0: Llegamos a Daddy Work con trabajo sucio como nuestro único tiempo para votar, así que vamos a iniciar con las terminaciones que ya tienen definido bien bien cuál es su canción favorita. Vamos con Terminación 90, quien fue el primero en animarse a participar en cuanto a los votos y nos comenta lo siguiente. Voto para la número 1. Su voto se está contando para No Voy a Trabajar con Bermudas. Recuerda que solo es una canción, así que posiblemente los resultados sean a lo mejor de 3, de 5, o sea, los que alcanzan a llegar, ¿de acuerdo? Pasamos con mi querida Terminación 64, mensaje de texto. Hola, buenas tardes, güerita. Que no se te olviden los saludos para la familia Hernández y votamos por el corredor número 3. Es decir, un voto más para lo que es hombre de trabajo. Bueno, no un voto más, el primer voto contado. Obviamente yo sé que no piensan igual, obviamente que yo sé que cada quien tiene su opinión, su apoyo y por ello llega Terminación 76. Buenas tardes, amiga linda, voto por el corredor número 2, el primer voto para Fuerza Régida. Y uno más para ti, el corredor número 3, Terminación 32, vota por Banda Carnaval. La canción dura 3 minutos exactos, se me olvidó mencionarles. Y de los cuales ya llevamos consumidos la mitad, entonces córrale porque los que alcancen a llegar y con los que se alcance a definir un ligero resultado. No creo que sea demasiado como para finalizar en empate. Vamos con mi querida Terminación 19, nos dice de nuevo yo, güerita, buenas tardes y voto por el corredor número 2. Lo que es Fuerza Régida, lo que es Banda Carnaval, están con exactamente 2 a 2 votos. Serán pocos, pero están empatados. Lo que nos da a entender que necesitamos de un milagro. Alguien que vote por la 1, por la 3, por la 2. Pasamos con mi querida Terminación 56, atenta y presente. Nos comenta. Hola, buenas tardes, güerita hermosa. Qué alegría encontrarse con... ¿con nosotros? Qué alegría, claro que sí, yo también encontrarme con ustedes. Vota por el corredor número 3, toma la delantera Banda Carnaval, pero que rápidamente defiende Terminación 48 porque ella vota por la número 2. Nuevamente Fuerza Régida y Banda Carnaval dan de qué hablar. Ambos corredores están con 3 a 3 votos, pero llega Terminación 32 con un audio y nos dice, nos cuenta. Primero que el tiempo ya se acabó.
1: Por la número 3.
0: Fuerte y claro, por la número 3. Toma la delantera entonces Banda Carnaval y si alguien más no le dice lo contrario, ya sea que lo apoyen o ya sea que lo contradigan, es en esos últimos 10 segundos. ¿Quién más dice yo? 7. Ya, todos contentos, todos felices, están satisfechos con la canción que se va a escuchar. Llega rápidamente mi querida Terminación 26, vota por el corredor número 3. Y buenas tardes también para ti. Tenemos un resultado como era de esperarse, tenemos una sola canción que era la que deseábamos escuchar, o bueno, no yo, la que ustedes deseaban, la que la mayoría decidió votar, y es que a pesar de que se enfrentaba contra grandes corredores como lo fue Bermudas, canción que por supuesto se quedó únicamente con un voto, lo que no significa que sea malo, un solo voto, peor es nada, peor es quedarse en ceros. Pero pues con un voto también logró entrar a la carrera. Afortunadamente no se quedó solo con su presentación. Pero si hablamos del corredor número 2, fue el que más estuvo dando competencia y dando de qué hablar junto a Banda Carnaval. Tanto el corredor número 2 como el número 3 se encontraron en un momento de suspenso, pero la canción ganadora resultó ser la de Banda Carnaval. Lo que significa que estaremos escuchando a Hombre de Trabajo. Exactamente con 5 terminaciones gana... 5 votos que votaron para que el corredor número 3 fuera el ganador. Tal vez no son muchos, pero en este contexto y en esta carrera son los suficientes. Escucharemos la primera canción y vuelvo lo más rápido que pueda para continuar con nuestra segunda competencia y, por supuesto, con una nueva palabra. Terminación 32, felicidades.

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1: Comenzamos. Son las 4.

4:36, vamos rápidamente con la segunda competencia del día de hoy, la segunda carrera que está marcando nuestro programa. Vamos a ver qué es lo que pasará si es que nos enfocáramos en la palabra de... En la palabra es, perdón. La única forma de hacer un gran trabajo es... Vamos a enfocarnos en estas dos pequeñas letras. Más que palabra resulta ser un conector. Un conector que da indicio entre una oración y posteriormente la conecta casualmente con otra. Pero ustedes deben encontrar esta pequeña palabra ahora en un título musical o tal vez en un artista. La palabra es de... De es. Yo sé que sí, yo sé que sí hay canciones, nada más hace falta que las encuentres, ¿de acuerdo? Es la letra ES, por si es que no se llegó a entender bien. Y por supuesto, no hay palabras relacionadas.

Veamos, veamos, veremos que llega el corredor número uno. Les paso rápidamente quién es para que si ustedes van a sugerir encuentren una canción que ustedes consideren aún mejor, ¿de acuerdo? Primero vamos a dar lectura a mi querida Terminación 44, por supuesto, ya presente con nosotros. Nos dice: hola, buenas tardes, güerita hermosa. Ya nos estamos reportando y propongo a Es el Amor. Si era así o no. Sí, si era así. Ciertamente en esta canción que ella nos... Él o ella nos propone, tiene la palabra es justo al inicio del título musical. No es necesario, no es de a fuerza que esté al principio, puede estar a la mitad o puede estar incluso al final. Por ejemplo, que diga la de ella es bonita, es una canción que tiene la palabra es justo a la mitad y también se acepta. Terminación, regresando, Terminación 44 es el corredor número uno y ya estás compitiendo con el Trompicombo. Ya que tenemos su sugerencia, ahora ustedes podrán encontrar una canción que consideren mejor a la de Terminación 44. De ser así, mándeme su canción, ya sabe, pero sí o sí, forzosamente tiene que cumplir con esta condición para que la podamos aceptar. Saludos, por supuesto, a mi querida Terminación 12, quien únicamente nos dice hola, hola, nariz de bola. Y hasta ahí le dejamos. Bienvenida, mi querida Terminación 12. ¿Qué dices, preciosa? ¿Tienes una canción en mente? ¿Has encontrado un título musical que contenga la palabra es? ¿O mejor te esperas a ver cuáles canciones propones?

0: Ok, si termina siendo dos, igual apenas se da. Pero se está llegando, va a decir, espérate, ni te entiendo de qué estás hablando, ni te entiendo qué es lo que estás buscando. Se comprende. Yo paso con los demás. Por ejemplo, mi querida Terminación 90, quien rápidamente viene dispuesto a competir en la segunda carrera y nos dice, propongo, aquí no es así, de Caifanes. Aquí no es así. Siento que la he escuchado y al mismo tiempo siento que nunca ha existido. Pero no, nada de eso. Justamente la palabra que estamos buscando está a la mitad, está ubicada entre la palabra no y así. Terminación 90, por supuesto que pasas a ser el corredor número 2. Ahora tenemos a El Tropicombo contra Caifanes. De eso se trata, solicitar las canciones a ustedes. O sea, escuchar algo que no tiene nada que ver, canciones que prácticamente nunca se van a topar. O sea, ¿qué tiene que ver la cumbia con el rock tranquilo, el rock urbano de Caifanes? Absolutamente nada. Pero para ello ustedes es que deberán tomar una mejor decisión. Tenemos El Tropicombo, tenemos a Caifanes y mientras llegue el corredor número 3... presentamos las dos primeras canciones que están con nosotros. Iniciamos con la primera llamada.
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0: Y escuchamos El Corredor número 1, un tema, un clásico que estoy segura que sí o sí ustedes conocen.

Rápido, rápido. Lo importante es que llegamos a la parte esencial. Es el amor. Sí o sí conoce esta canción o en algún momento ve sus vidas, aunque no es fuerza que la tenga a lo mejor en sus favoritas, pero seguro que la han escuchado. Me dirán, ¿les gusta la canción? ¿Desean escucharla completa o mejor se van con la número 2? Que vamos con Caifanes, una de las bandas rock que creo yo se mantienen normalmente en los top principales. Pero que vamos a ver si es que tiene la misma suerte aquí en Turbo Canciones. Escuchamos el corredor número 2, la sugerencia, la presencia, la propuesta de Terminación 90 con Aquí no es así.

Ok, solo una pequeña parte de lo que es el corredor número 2. Caifanes contra Es el Amor. Y por supuesto el Tropicombo contra Luis Miguel. Tenemos el corredor número 3. Afortunadamente ha llegado a tiempo justo en nuestras filas. Y por lo tanto lo presentamos pero con terminación 29. Le damos lectura a su mensajito. Hola, buenas tardes, güerita. Sugiero, usted es la culpable. Escuchemos el corredor número 3 después de la segunda llamada.

0: Usted es la culpable, canción interpretada por Luis Miguel y por supuesto canción que ocupa el lugar número 3. Nuevamente nos encontramos en un pequeño dilema. ¿Cuál será la canción ganadora? ¿Cuál será la canción que desean escuchar completa? Y por supuesto, ¿cuál será la canción que resultará con una terminación que logre llegar a la meta? Lo que tenemos a continuación es solamente un tiempo musical, como era de esperarse. Solamente va a haber una canción para que ustedes decidan y tomen de una vez por todas cuál es el camino que desean. Que desean seguir. Pero que no se les pase, que no se les olvide que tenemos como tiempo musical, por supuesto, la canción, pero en este caso con mi querida Terminación 17. Nos comentaba lo siguiente: hola, buenas tardes, güerita, espero que te encuentres muy, pero muy bien. Yo propongo a No Es Mi Culpa, pero en este caso, bueno, con cumbia. Solo que va a sonar como tiempo musical, ¿vale? O sea, la canción estaba excelente para poder participar, solo que los lugares se acabaron. Igual, si no alcanzan a entrar en esta carrera, hay 3 carreras más, ¿de acuerdo? Grupo Naxo suena con No Es Mi Culpa. Y por supuesto van a contar exactamente con 3 minutos y 9 segundos para poder decidir cuál les gusta más. Ya sea el Tropicombo con Es el Amor de Terminación 44. Número 2, Caifanes con Aquí No Es Así. O número 3, Usted Es La Culpable. Comprenda de una vez. Que gane únicamente la mejor canción.
1: Tercera

0: Aprovechamos para aclarar, Grupo Naxos no está compitiendo, está como tiempo musical, ¿vale? Para aquellas personitas que se están confundiendo, rápidamente lo aclaramos. La canción únicamente está como apoyo, demarcando el tiempo que tiene para votar, ya sea por Tropicombo, Caifanes o por Luis Miguel. Ok, vamos a ver entonces los que sí ya tienen bien decidido cuál canción les gusta de las tres que están compitiendo. Iniciamos con mi querida Terminación 23. Que por supuesto, para que no se le haga tarde y para que nadie más le quite su lugar, nos dice: buenas tardes, güerita, voto por el corredor número uno. Es decir, que el primer voto se va para el Tropicombo con Es el Amor. Y avanzamos con los demás, porque también se encuentra aquí Yamin, ya está presente Terminación 22. Buenas tardes, amiga, voto por el corredor número uno. Un voto más para el Tropicombo. Y que ni se diga, el primer voto para Luis Miguel con Terminación 29. Es decir, su terminación. Recuerde que las terminaciones que sugirieron sí pueden votar, yo no les digo que no. Vamos con Terminación 48, dice, voto por Caifanes, es decir, la número 2. Terminación 90, güerita chula, hermosa, voto por mi corredor, un voto más para Caifanes, y entonces nuevamente tenemos un empate. De 2 a 2 votos, pero pues sigue siendo empate. Ahora, ¿entre quién? Entre el corredor número 1 y el número 2.
1: Admito que a su lado está completamente suyo.
0: Pero parece que no tardamos mucho cuando está Terminación 67 y nos comenta lo siguiente. Hola, buenas tardes, amiga Gina, ¿qué pasó?
1: Hoy es uno de aquellos días.
0: Güerita, güerita.
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0: Bueno, pero su voto es por Caifanes, lo cuento. Cuento un voto más para el corredor número 2, que significa que estaría tomando la delantera. Pero Terminación 32 es astuta, rápidamente adjunta su voto, pero para el corredor número 1. El empate continúa, se mantiene ahora con un 3-3.
1: Hasta la
0: Y se prolongaría aún más si no fuera porque Terminación 56 vota por el corredor número 2. Es que Caifanes son Caifanes. No es cualquier canción, aunque siento que la número 1 igual está excelente. Pero bueno, contamos un voto más para Aquí No Es Así. Y por si fuera poco, no solo está Terminación 56, viene compañía de Terminación 64. Mensaje de texto, vota por la número 2. Les comenté que solo teníamos 3 minutos que duraba la canción y ya se acabaron. Pero corra, corra, todavía se puede ganar, todavía puede hacer que su corredor favorito o gane o pierda, o se quede atrás o se quede adelante. Viene mi querida Terminación 25. Buenas tardes, güerita, por la número 2, lo cuento rápidamente. Pasamos con Terminación 32, nos envía un audio y nos dice... Pausa, pausa, pero sí lo alcanzo a contar, todavía contamos el de 32.
2: Por la 1...
0: Por la número 1, ya casi casi que así como lo grabó, que lo suelta, porque el tiempo ya se había acabado, pero ya lo conté. ¡Ah, no!
3: 4, 3.
0: Disculpen, moví lo que no era. Pero bueno, lo importante es que tenemos una canción ganadora y que sí conté el último voto que llegó en cuanto a mi querida Terminación 32. El resultado es innegable. El resultado que tenemos por aquí nadie lo puede negar, nadie puede decir que es que eso no era. Si es que van contando conmigo, no me dejarán mentir, pero solamente hay una canción ganadora, la que buscábamos, la que esperábamos, el mismísimo Corredor Número 2. Bajo la representación de Terminación 90 e interpretada por Caifanes. La segunda canción finalizó no con 3, no con 4, con exactamente 6 votos, en acorde con 6 personas que estuvieron de acuerdo que la mejor canción era Caifanes. La mejor era Aquí No Es Así y la canción es esta, la que vamos a escuchar. Su corredor más fuerte fue obviamente el Tropicombo con Es el Amor. Hay que hacer una mención especial, aunque no haya sido la canción ganadora, porque el corredor número 1 está finalizando con exactamente 4 votos, tan solo 2 más. 2 votos más que hubieran llegado con 2 terminaciones diferentes, y entonces sí, esto hubiera sido otra cosa. Pero bueno, es decisión de ustedes y yo no puedo negarme. Escuchamos la canción ganadora y felicidades, felicidades Terminación 90. Así es como suena Caifanes, así es como suena Aquí No Es Así.

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Comenzamos con la tercera competencia, 4:56 p.m. y creo que vamos bien, vamos por buen camino. Pero para comenzar con esta carrera lo que necesitamos sí o sí es determinar qué palabra va a seguir. Y la verdad ya es una palabra un poquito más amplia, una palabra que seguro estoy 100% segura que ningún artista puede no tener una canción que tenga la palabra amor. Porque la palabra seguro estoy 100% segura que ningún artista puede no tener una canción.

mándenos su canción. Y ahorita checamos cuál se acepta y cuál no, ¿de acuerdo? Pero sí o sí tiene que estar en el título, o a lo mejor, no sé, si encuentran en el artista. Por ahí un artista que se haya puesto Los Amantes, o qué sé yo. Ay, sí hay, ya me acordé, Los Amantes del Futuro. También se acepta la palabra amante, no es tal cual amor, pero pues entra relacionada, ¿no? Viene de la misma familia léxica. ¿Cuáles son sus mejores canciones? Ay, esa terminación 48, bien aborazada. Dice Amar y Querer Perla Colombiana, pero tiempo para votar. Antes de que alguien se lo quite, como quedamos que solamente es una canción, así será terminación 48. Ya tengo el tiempo, aunque no tenga corredores. ¿Qué tal y ya ni se arma la carrera? No, que cómo no se va a armar. Terminación 48, de una vez por todas le confirmo antes de que me entretenga buscando las canciones. Amor, amar, ámate, amarás, amaremos. Igual recuerde aprovechar, hoy que son 5 carreras, obviamente puede participar por lo menos en 2, ¿no? Y estoy segura que les vamos a dar el lugar. O ay, como vea, tenemos ya el tiempo, ay, tiempo para votar, no, va a ser el tiempo para votar, pero único. A veces me doy cuenta como que me contradigo. Pero bueno, ustedes rápidamente me regresan. Vamos con la primera sugerencia, la primera canción que está llegando con nosotros. De veras que sí, menos la de Amor Amor, esa ya hay que dejarla descansar un poquito, la pobre canción. Pues qué necesidad de repartirla cada que se les ocurre la palabra amor. Ok, terminación 32 también se anima. Ay, pero espérenme. Nos íbamos, vamos con terminación 32. Ella rápidamente llega y nos dice Amantes del Futuro con No Puedo Olvidarte. O si no mal recuerdo, creo que era la cumbia rosa, ¿no? Porque hasta eso creo que las cumbias también tienen sus... Creo que los colores también tienen sus cumbias, algo así. No Puedo Olvidarte, Amantes del Futuro. En este caso, pues en la palabra amor entra relacionada, no es la misma. En amantes, ¿de acuerdo? Y pasa a ser el corredor número 1. Vamos con su competencia, vamos con su contraparte. Vamos en este caso con la respuesta, pero de terminación 45. Quien también ya viene dispuesta a competir

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2: Son las 5 con 3 minutos.
3: Ok, regresamos para conocer el número 2 y el número 3. Ahora sí no hay dudas, ahora sí ya tenemos los tres corredores. Y recordemos que el segundo ya estaba con terminación 45, antes de que nos fuéramos a la pausa comercial. En este caso, Amantes del Futuro, una cumbia muy muy conocida, va a competir contra otra, una salsa también. ¿O Blaze? No, debe de ser Blades. Rubén Blades con el título Amor y Control. Esa es la propuesta de terminación 45. Igual pienso que va a estar canijo. Creo que esta competencia va a estar cardíaca. Pero bueno, ¿verdad? Depende de su gusto. Puede ser que a mí me parezca excelente y ustedes digan, ¡ay no! A lo mejor la más bonita o la rescatable sea la 2, sea la 3, sea la 1. Puede ser, ¿verdad? Se vale que ustedes piensen lo que quieran. Pero si es algo ofensivo, no me lo mandes. Ok, rápidamente también ya tenemos el corredor número 3, algo totalmente distinto a cumbia o salsa, sino vamos con una canción un poco más romántica, un poco más tranquila, pero eso sí, igual de llegadora. Tenemos a la propuesta de terminación 24, quien sugiere a Pedro Infante con La Historia de un Amor. Aquí nada más le agrego esto, la vamos a poner con rondalla, porque a mí me gusta cómo suena con rondalla. Oye, bien preciosa. Iniciamos con la presentación, primera llamada.
2: Primera llamada.
3: Primer corredor. Amante.

así de rápido. Tenemos a No Puedo Olvidarte con Amantes del Futuro, propuesta de Terminación 32. Vamos rápidamente con su competencia, vamos con su contraparte, vamos con la propuesta de Terminación 45, Amor y Control.

0: Propuesta de terminación 45 como número 2. Está aquí visitando las carreras, está por aquí por primera vez, si no mal recuerdo, compitiendo. Entonces vamos a ver, a lo mejor gana o a lo mejor pierde, ¿verdad? Porque igual hay excelentes canciones. Vamos con el corredor número 3, propuesta de terminación 24. Que pase la segunda llamada.
1: Segunda llamada. Segunda llamada.
0: Y escuchamos a Pedro Infante como un plus ahí junto a Rondalla con Historia de un amor.
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0: La guitarra le da el toque.
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0: apagándola después. Ay, no, no, no. Las tres canciones están excelentes, las tres están hermosas, pero solamente una va a llegar a la meta y ustedes me van a decir cuál va a ser esa. Tenemos como tiempo musical a Perla Colombiana con Amar y Querer. Exactamente cuentan con 3 minutos y 53 segundos, casi 4. 4 minutos, digámoslo así, para que puedan decidir ya sea entre Amantes del Futuro con No Puedo Olvidarte, propuesta de Terminación 32. Ya sea Amor y Control con 45. Lo que nunca hemos tenido. O Historia de un Amor con 24. Y Pedro Infante. Que gane la mejor canción. Arrancamos en arrancamos en 3, 2, 1.
1: Tercera llamada.
0: Y que gane la mejor.

0: Amar y querer con Perla Colombiana. Y aprovechando que ya está sonando el tiempo musical, pues vamos con los votos, porque el tiempo no dura 5 minutos, ¿eh? ¡Córrale, córrale! Vamos con 48, quien rápidamente nos comenta: voto por Amantes del Futuro. La canción favorita y la canción preferida resulta ser El Corredor número 1. ¿Pero será solo así? ¿Será nada más porque de veras, o porque hay más votos que están apoyándola? Vamos con 32. En este caso, ella decide enviarnos un audio. Escuchamos todos juntos qué es lo que nos dice.
1: Por la número 1.
0: La número uno, claro que sí, lo contamos. Un voto más para Amantes del Futuro con No Puedo Olvidarte, pero aquí viene el lado contrario, aquí viene otra decisión. Es Terminación 18 quien nos dice: buenas tardes, güerita, de nuevo yo. Voto por El Corredor número 3, y en este caso se va el primer voto para Pedro Infante con Historia de un Amor. El primero de muchos, aparentemente, porque también es la Terminación 24 votando por su canción, es decir, la número 3. Pasamos con la respuesta de Terminación 12. Hola, buenas tardes, güerita, voto por Rubén, es decir, El Corredor número 2, para Amor y Control. Y si lo contamos el de Terminación 11, vota por la número 1. Un voto más para Amantes del Futuro. Como ya estamos a la mitad del tiempo musical, ya casi para terminar, les comparto el marcador. El Corredor número 1 está con 3 votos, el número 2 con 1 y el Corredor número 3 con 2. Es decir, que solamente se están distanciando tanto Pedro Infante como Amantes del Futuro por un voto de diferencia. Un voto que lo tiene Amor y Control, pero que igual se puede recuperar con aún más.

0: por supuesto, amar y querer no tarda mucho en que se termine y entonces tomen una decisión ya de ya. La canción se va a acabar y ustedes no van a poder votar, o se van a quedar así. ¿Ya están contentos con el resultado? Desempátelos, porque Terminación 22 está empatando la carrera. Vota por el corredor número 3 y Pedro Infante se pone directamente como una amenaza para Amantes del Futuro. 3-3. ¿Alguien que los desempate o se escucharán dos canciones? Cualquier valiente. Ay, ese es Terminación 64. Mensaje de texto dice: ¡Juanita! No había visto como ya me había mandado mensajes. Por eso ya me mandó hace un montón diciéndome: ¡Güerita! Perdón, no lo vi. Pero vota por el corredor número 3. Ok, ya lo conté, vale. Ya lo conté para Historia de un Amor. Discúlpame, me emocioné. De decir, anda pidiendo votos y no cuenta el mío. Vamos con Terminación 32, porque esto aparentemente no tiene una solución fija. Ella vota por la número 1. Y lo peor es que el tiempo ya se terminó. Tengo 4-4, es un empate. Y la cuenta regresiva ya está sonando. ¿Alguien, algún misericordioso que decida votar por la 1 o por la 3?
1: 10, 9,
0: ¡ah, pero córrale!
1: 7, 6, 5, 4.
0: Segundo número 4 es mi querida Terminación 45. Dice: güerita, yo por la número 3. Pero Terminación 45, tu corredor es el 2. Dice: ahora sí, ya no iba yo a ganar. Bueno, sí, verdad, en eso tiene razón. Aunque hubiera votado por su canción, pues iba a quedar con 2 votos. Mejor desempatar la carrera que se quedara únicamente así. Terminación 45, has tomado la mejor elección que solamente tú pudiste hacer. En este caso, bueno, pues tuvo que sacrificar su canción. Ya vi que nadie quiso votar por ella, mejor desempato la carrera. Has hecho bien. Terminación 45 decidió votar por el corredor número 3. Y eso nos desencadena a solamente una canción en general, una canción ganadora. Bueno, pues al resultado que estábamos buscando. Rubén Blades, en este caso... Reconozcamos el sacrificio de Terminación 45. Su canción finalizó con un voto que no fue de ella y que su voto se fue para otra canción, pero pues bueno, igual estuvo dentro de la carrera. Hablando del corredor número 1 y del número 3, ambas canciones fueron las que se estuvieron manteniendo durante toda la carrera en un yo avanzo y el otro la alcanza. Después el otro pasa y el otro rápidamente empata. Así se estuvo la carrera hasta que la decisión de 45 finalizó en un 4-5 votos, favoreciendo al número 3. Así que no vamos a tardar ya absolutamente nada. Vamos a escuchar la canción ganadora y posteriormente vuelvo con ustedes para nuestra cuarta competencia. Todavía no es la última, pero ya nos vamos acercando poco a poco al gran final. Escuchamos canción ganadora y volvemos para avanzar.

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5:24. Ya justo ya me había yo perdido. Ya es decir, es la cuarta o la quinta, pero no. Es la cuarta competencia la que vamos a revisar ahorita. Y significa que vamos a pasar con una nueva palabra. Estaba yo debatiéndome en utilizar la palabra lo, pero no, me parece que no tiene mucho que utilizamos esa palabra. Creo que fue en la anterior frase. Y pues está un poquito complicado para utilizar esta letra tal cual. ¿A qué me refiero? No sé qué hacer. No importa. No me hagan caso. La palabra siguiente es la palabra lo o la, que podría ser la que estaría un poquito más relacionada. ¿A qué nos referimos? Recordemos que la frase va así: la única forma de hacer un gran trabajo es amar lo que haces. En este caso, estas dos letras en específico van a ser las necesarias o la clave para que ustedes puedan sugerir una tercera competencia. Puedan sugerir en esta cuarta carrera. Tiene que ser la palabra lo o la más acercada, la más acertada, y como lo pudiéramos relacionar sería la palabra la. ¿De acuerdo? Pueden encontrarla al inicio, a la mitad, al final, ya sea en un artista, ya sea en el título musical, ya sea en español, ya sea en inglés, pero lo importante es que la encuentren. Vamos a ver cuáles son sus nuevas sugerencias, vamos a ver cuáles son sus mejores canciones y en qué terminará esta cuarta carrera. Lo o la. Los o las.

0: Es cuestión de unos minutitos para que entonces sí llegue el corredor número uno ya confirmado y después continuamos con los demás. En este momento se anima a participar, pero terminación 11, quien nos dice lo siguiente. Buenas tardes, güerita. Yo propongo a José José con Lo Pasado, Pasado. Canción que por supuesto está cumpliendo con la condición, canción que tiene la palabra lo justo al inicio del título musical. Ahora, ¿será la única canción? Por supuesto que no, viene el corredor número 2, en este caso si es terminación 11, también tenemos a terminación 72. Así de rápido es como encuentra una canción, así de rápido es como dice, entonces yo propongo esta. Banda Los Sebastianes nos comenta terminación 72. Buenas tardes, perdón, también, el saludo va para él. Buenas tardes, Banda Los Sebastianes con Lo Mejor Que Me Ha Pasado. Esa es su propuesta, de igual manera tiene la palabra lo justo al inicio, como era lo que estábamos buscando. Suena como número 2. Y en lo que se define quién será el corredor número 3, ¿por qué no? Vamos a iniciar con la presentación. Llega el corredor número 1, por supuesto, con la primera llamada.
1: Primera llamada, primera llamada.
0: Escuchamos el mismísico, el único, inigualable y detergente, José José con Lo Pasado, Pasado.

el famosísimo Ya Olvidé Lo Pasado Pasado. Es el corredor número uno que estoy segura que en algún momento de sus vidas ya sea en un punto de inflexión o ya sea en un punto de su mejor momento, pero han escuchado a José José. Lo pasado, pasado. Pasamos con el corredor número dos porque ahora se enfrenta contra Banda Los Sebastianes. La propuesta es propuesta casualmente. ¡Qué horror! La propuesta es expuesta por terminación 11, lo mejor que me ha pasado.

0: Lo mejor que me ha pasado está con banda Los Sebastianes. Bueno, no a mí, no lo mejor, lo mejor de a mí no. Así se llama la canción. Lo mejor que me ha pasado es con banda Los Sebastianes, propuesta de terminación 11. Y ahora sí, vamos con el corredor número... No, ya los volteé. ¡Ay, no puede ser! El número 1 es con terminación 11, perdón. El número 2 es con terminación 72. Y el número 3, ahora sí también ya con nosotros, es terminación 64. De las pocas veces que se anima a participar, esta es una de ellas. Así que exclusiva, ¿eh? En exclusiva tenemos a terminación 64 sugiriendo a el mismísimo Chayanne. Y estoy notando que en estas carreras no fue necesario relacionar la palabra con la, así tal cual encontraron todos una canción con la palabra lo. Y la tercera propuesta es Chayanne con Lo Dejaría Todo. Vamos adelante con terminación 64, suena la segunda llamada.
1: Segunda llamada.
0: Y suena el padre de todo México.

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Que gane la que tenga que ganar. Que gane la que más les haya gustado de las tres canciones que están compitiendo.

0: Ok. Arreglábamos lo del corredor número 3. El corredor número 3, disculpen, el tiempo musical, la canción que vamos a escuchar justo ahora. Mientras ustedes, pues obviamente les va a marcar el tiempo que tienen para decirme si es que sí les gusta o mejor se van por otra canción. Pero bueno, solamente son 3 canciones y sí o sí tienen que tomar una de las que se están presentando. Tenemos como propuesta de tiempo musical a Dreadmar con el título Todo lo que se fue con terminación 08. También recientemente reportándose con nosotros nos comenta... Nos sugería esa canción y va a sonar como tiempo para votar único, ¿de acuerdo? No hay más. Ahora sí, dígame cuál es la mejor. ¿Será José José con Lo pasado pasado de terminación 11? Número 2, Lo mejor que me ha pasado. O la número 3, Chayanne con Lo dejaría todo. Díganme cuál es la que debe de ganar ahora.
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0: Ok, y como este es nuestro único tiempo musical, vamos rápidamente con los votos que alcancen a llegar, ¿de acuerdo? Vamos a ver qué es lo que nos dice por aquí, terminación 74. Hola, buenas tardes, güerita. Voto por el corredor número 1 y el primer voto se va para José José. El primero porque aquí tenemos muchos otros más. Lo que tenemos a continuación es el voto de terminación 64, quien vota por su canción, es decir, la número 3. Entre Chayanne y José José inician la competencia, pero no tarda mucho tiempo cuando terminación 23 también ya está con nosotros. Hola, buenas tardes, güerita hermosa. Voto por el corredor número 3. Un voto más para Chayanne, ¿por qué? Pues porque es Chayanne.
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0: Porque nadie le dice que no, pero si nos movemos hacia terminación, el corredor número 2 está terminación 34. Hola, buenas tardes, güerita hermosa. Voto por el corredor número 2. Buenas tardes, preciosa. Así será. El primer voto que se está contando para banda Los Sebastianes. El número 3 es la canción que más busca tomar la delantera, si no fuera porque está con nosotros terminación 24. También vota por el corredor número 3, es decir, Chayanne. Y lo que es la sugerencia de terminación 67, vota por el corredor número 1. Un voto más para José José. Avanzamos, pasamos, porque nada más tenemos solo una canción. Vamos con terminación 89 y nos dice lo siguiente. Hola, buenas tardes, amiga hermosa. Mándale un saludo para toda mi familia que en este momento te estamos escuchando y votamos por el corredor número 3. Saludos entonces para tu familia. No nos dijo ni quiénes son, cómo les dicen, cómo se llaman. Pero pues bueno, le mandamos los saludos y lo importante es que sí, ya lo estamos contando para el corredor número 3. Justo cuando la canción se va a acabar, si es que ya nadie más tiene algo que decir, bueno, hay una canción que está en primer lugar. Cuenta regresiva.
2: 7.
0: Ya está sonando.
2: 5. 4. 3. 2. 1.
0: Hizo lo que se pudo, pero no se pudo. No, sí se pudo. En cuanto al corredor número 3, Chayanne con mi querida terminación 64 logran llegar a la meta con exactamente 4 votos. Tal vez no sean muchos, tal vez no les parezcan demasiados, pero son los suficientes para que la canción ganadora sea la número 3. No nos tardamos absolutamente nada, vamos ya a escucharla para que nos dé tiempo regresar a organizar nuestra última competencia. Felicidades, terminación 64. José José finaliza con 2 y banda Los Sebastianes con 1.
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5:44, vamos con nuestra última competencia del día de hoy, con la última y la quinta carrera del día de hoy, porque sí se puede, porque sí pudimos y porque ya casi terminamos la frase. Ciertamente estamos en la parte de amar lo que haces, entonces ya pasamos la palabra lo y ahora vamos con la palabra que. Ya sea en pregunta, ya sea en conector, lo importante es que esta pequeña palabra, compuesta por exactamente 3 letras, se encuentre en su próxima sugerencia. Hacer la última carrera, no importa si usted ya participó en las anteriores competencias o no, lo importante es que nos mande una canción, ¿de acuerdo? Esta pudiera significar su segunda oportunidad para ganar o tal vez su segunda oportunidad para perder. ¿Qué? De pregunta, ¿qué? De respuesta, pero tiene que venir la palabra ¿qué? Ojo, no es la palabra ¿por qué? Porque esa es otra parte, ¿vale? Vamos a ver cuáles son sus mejores canciones.

0: Y ok, llegan rápidamente terminación 32, también terminación 88 y posiblemente solo se quede un lugar restante. Vamos con terminación 32. ¿Quién nos dice que te han visto llorar de bronco? Siento que... sí le he escuchado, necesito confirmarla, pero creo que sí se llama así, que te han visto llorar. Y en ese caso, en caso de que la respuesta sea afirmativa, que sí, sí, ya lo comprobé, entonces pasa a ser el corredor número uno. Terminación 32, veamos, y ambos, si es que este es tu momento, si es que te llevas una segunda carrera a casa o se la lleva terminación 88, porque él nos sugiere a qué de raro tiene con Vicente Fernández. Bienvenido de nuevo a Turbo Canciones y claro que sí, tu canción cumple con la condición, pasa a ser el corredor número 2. El número 3 tampoco tarda mucho en llegar, nada más era cuestión de que se animaran a mandar la canción y esta terminación 48 como la competente número 3. Nos sugiere a Desde que no estás aquí con Cumbia King. Tenemos el 1, 2 y 3. Así que rápidamente, ya es nuestra última carrera, iniciamos con la presentación.
1: Primera llamada.

Esto es Bronco, el corredor número 1 con 32, corredor número 1 que se define con el título que te han visto llorar. Vamos con su competencia, por supuesto, vamos con el corredor número 2, la sugerencia de Terminación 88, quien nos propone a Vicente Fernández, ¿qué de raro tiene?

0: ahí está la vocesota de Vicente Fernández como corredor número 2. Propuesta de terminación 88. Pasamos con el número 3 y el último, rápidamente, la segunda llamada.
1: Segunda llamada.
0: Y viene el tercer corredor, Cumbia Kings, con Desde que no estás aquí.
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0: Y tercer corredor va con Cumbia Kings. ¿Cuál será la canción ganadora? Esta sí, ahora es nuestra última carrera y por lo tanto definiremos cuál es el último ganador, siempre y cuando ustedes me digan cuál les gusta de las tres canciones que están compitiendo. Recuerden, el número uno es Bronco. Bronco con terminación 32, ocupando el primer lugar. Ay. Número 2, qué de raro tiene Vicente Fernández.
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0: Hola, número 3, desde que no estás aquí. Tenemos la carrera completa y por lo tanto arrancamos.
1: Tercera llamada.
0: Se me olvidó mencionar, es Bruno Mars, el tiempo musical con 33.
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0: 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Esa es la propuesta que según que porque what es la palabra que. Sí, sé que sí, pero según yo en lo que quiso referir el significado de la canción no tiene ese significado tal cual. Pero bueno, no importa, está como tiempo musical. Lo que importa es que ustedes decidan cuál es la canción que más les gusta de las tres que están compitiendo. Así que hay que iniciar ya de ya. Vamos rápidamente con los votos que están llegando, con los que ya saben que... Porque esa es nuestra última competencia y buscamos el último ganador. Vamos con la respuesta de terminación 86. Terminación 86 nos envía un audio y por lo tanto vamos a escucharlo.
3: Mi voto es por la número 2.
0: Es la voz de una hermosa chula preciosa que está votando por el corredor número 2. Ya lo conté.

0: Y sí, el primer voto se está para... Para Vicente Fernández, avanzo hacia mi querida Terminación 32, quien también nos comenta, voto por la número 1. Una vez que lo hemos contado, pasamos rápidamente con el voto de mi querida Terminación 88, quien por supuesto decide reportarse también con un audio. Y vamos a escuchar qué es lo que nos dice. A continuación, escuchamos su hermosa voz.
1: Mi voto es por la número 2.
0: Eso... Fuerte y claro, su voto es por la número dos. Sumamos un voto más para Vicente Fernández y pasamos con Terminación 48. Nos dice, voto por mi corredor, Chulis, es decir, la número 3. Pasamos con Terminación 22, también vota por la número 2 porque es Vicente Fernández. No significa que por ser Vicente Fernández las demás no están tan excelentes. O sea, también son buenas canciones, solo que estoy notando que... Sí, definitivamente está teniendo más apoyo. Viene Terminación 64, también vota por Vicente Fernández. Justo cuando la canción aún está avanzando. Tienen tiempo. Vamos a la mitad de camino, digámoslo así. A la mitad, pero de esta carrera. Y por lo tanto, el corredor número uno está con 4 votos. Va teniendo un buen recibimiento, por supuesto. ¿Continuamos con demás votos? Claro que sí. Pasamos con Terminación 23, pero... es todo un amor. Terminación 23 vota por la número uno, es decir, Bronco. Caemos, pasamos con Terminación 17, vota por el corredor número 2, un voto más para Vicente Fernández. Y que ni se diga, viene una luz, un rayo de esperanza para el corredor número 3, es Terminación 33, quien vota por...

Recuerden que igual en el caso de los votos, o se vota por audio o se vota únicamente por mensaje de texto, ¿eh? Ya los caché. Me escriben primero un mensaje y ya luego me mandan un audio. Una vez que se cuenta solo una vez, a menos que sean diferentes personas. Y todavía se enojan. Vamos con mi querida Terminación 24. Nos dice: buenas tardes, güerita. Voto por el corredor número 3. Un voto más para Cumbia Kings, que hace automáticamente que el rumbo de la carrera esté dando un giro total. Ahora el corredor número 3 se encuentra cerca de alcanzar al corredor número 2. Pero seguimos en que Vicente Fernández sigue teniendo la delantera con exactamente 5 votos. Si hablamos del corredor número 1, está con 2. Ándele pues, córrale o calle para siempre. Porque la carrera ya está terminando, porque la carrera está sonando, porque Terminación 32 todavía envía un audio. Por la número 3 lo contamos pa... ¡Ay! ¿Quién es la 3? ¿Quién es la 3? ¡Para Cumbia! ¿Quién se cuenta el último voto? Y entonces sí, ya no hay nada más que hacer. Los que votaron, votaron. Y los que no, con las ganas se quedaron. Tenemos un resultado, tenemos... una canción ganadora. A pesar de que el corredor número 3 dio su máximo esfuerzo, estuvo cerca de ganar, estuvo cerca de llegar a la meta, pero el corredor número 3 está finalizando con 4 votos, por apenas un voto por debajo del número 2. ¿A qué me refiero con eso? Que el corredor número... número 3 estuvo cerca de ser, de formar parte de las canciones ganadoras, si no fuera porque con un voto de diferencia Vicente Fernández logró pasarlo y llegar a la meta. El corredor ganador es el número 2, con 5 votos, con 5 terminaciones, con 5 personas que decidieron que la canción ganadora debía de ser la de Vicente Fernández. Así que no nos entretenemos más, ya son las 5:56. Vamos a escuchar la canción ganadora y volveré. Volveré con ustedes para pasar a despedirme, no sin antes comunicarme con ganadores y con terminaciones que enviaron audio.

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1: Son las 5 y 59 minutos. Son las 6 en punto.

8:59, hermosas y hermosos, ha llegado el momento de ¿qué? De pasar a despedirnos. No sin antes programar las últimas, las canciones, ¿verdad? Que estarán llegando, ya sea porque fueron ganadores, tuvimos 5 ganadores el día de hoy, o bien porque enviaron audio. Aunque en caso del audio también ganaron, pero tuvimos una terminación aparte que solo por su audio también se ganó su canción. Vamos con sus respuestas, tampoco es que nos tardemos mucho, ¿verdad? Porque me comuniqué con terminación 32, 90, 24, 64 y 88. Ganadores de la primera, segunda, tercera y cuarta carrera. Y quinta carrera. En el caso del audio, con terminación 86 únicamente, pero pues también ya está aquí listísima para escuchar su canción. Y pues vamos rápidamente a ver qué es lo que nos dicen, porque terminación 64 comenta lo siguiente. Hola, buenas tardes, güerita, muchas gracias y también agradece a los que estuvieron votando por nuestra canción, la canción de la familia Hernández. Nos gustaría escuchar Qué bonito es querer, si la puedes dejar programada y gracias. Así será terminación 64. Qué bonito es querer, supongo que con Ulises Chaides, creo, algo así. Pero la busco y la programo, ¿vale? Continuando con la respuesta de terminación 24, nos dice That Way con Cat's Eye. Claro que sí, terminación 24, la busco y la dejo programada. También está la respuesta con terminación 32. También resultó ganador el día de hoy. Le estuvo haciendo la lucha por si quiere llevarse una segunda carrera, pero pues, por lo menos una sí se llevó a casa. La cumbia rosa con Amantes del Futuro, canción que ya estoy programando. Y como última respuesta, tanto de... Terminación 88, pensé que ya era su canción, pero no, nos envió unos stickers. Entonces, hasta el momento son todas las respuestas. Ya no sé si es que nos van a responder o no, pero bueno, yo ya programé las que sí me dijeron que sí la quieren escuchar. Y con estas nos pasamos a retirar, con estas nos pasamos a despedir. Aparta lugar, terminación 88 dice, puedes poner una de... ¿De quién? ¿De quién será? ¿Cuál será el nuevo artista que trae cacheteando a las banquetas a terminación 88? Ya sacó uno nuevo. Rodrigo Rojas. Claro que sí, tú mándame qué título quieres y ya sabes, yo lo dejo programado, ¿vale? Y felicidades, porque aunque no lo crean, llegó tarde, llegó al último, pero llegó para ganarse una competencia. Vamos a retirarnos, vamos a despedirnos. ¿Qué más puedo decirles, hermosos y hermosas? Esto fue una transmisión más de Turbo Canciones. El lugar donde las mejores canciones compiten, pero solamente una llega a la meta. Con 2, 3, hasta 4 opciones, pero siempre hay un ganador. Ustedes fueron parte de las carreras y así es como nos pasamos a despedir. Deseándoles lo mejor, deseándoles que tengan una linda tarde, una hermosa noche y que se la pasen en compañía de sus familiares, de sus seres queridos, de las personas que siempre, siempre los rodean. Por supuesto, ya es un poquito noche. No, aparentemente el día de hoy no se precipitó la lluvia para nada, pero nos retiramos a 24 grados centígrados en la temperatura. Nos veremos mañana, primero Dios, si es que nos permite la vida, a las 4 de la tarde en punto para una nueva transmisión de Turbo Canciones. Se despide su amiga la güerita, gracias por su tiempo, su espacio y su atención. Nos estaremos escuchando. Hasta la próxima. Bye bye.